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0: Hola amigos y amigos de la mejor estación de Rosariña Estéreo 93.1. Qué alegría esta noche espectacular estar con este público maravilloso, la gente que noche tras noche nos escucha a través del dial 93.1.
1: Esa es la verdad.
0: Saludos para nuestros oyentes, la gente que nos escucha en Altamira, para Lucedi, para la gente linda que nos escuchan en Altamira. Saludos también para nuestra gente linda ahí en la vereda Santa Isabel, para el profesor José Arismendi Meléndez, para toda la familia Meléndez también, para la gente que nos escucha en Galíndez, Palermo. Saludos especialísimos de Rosariña Estéreo 93.1. Saludos también para mi gran amigo don Aurelio Narváez, su esposa en el corregimiento de la Sierra, toda la gente linda del corregimiento de la Sierra también. Para Nati Belerazo, fiel oyente de Rosariña Estéreo. Saludos también para mi profe Jenny, Jenny Ordóñez. La gente que nos escucha en El Suspiro, la Claudia. Para Betty en el Rincón Santa Rosa. Para todos nuestros oyentes aquí en el sector urbano. Para la gente de Mercatodo Giselle en el Parque Principal. Iniciamos este concierto de amor. Saludos también para Fabi en Colón Génova, para Mireya en Arboleda, para nuestra oyente hermosa también en Arboleda, toda la gente linda que a esta hora nos acompaña a través de la 93.1. Saludos también para mi gran amiga doña Luz Elena en la Dispensa Cauca. Iniciamos este concierto de amor. Llega Joan Sebastián, Lobo Domesticado, 7:38.

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2: 7:41, saludos para Cristian, para toda su familia allá en la dispensa Cauca, para sus abuelitos, para mi gran amiga Doña Rosalena, toda la gente linda que está en la fiel sintonía de Rosareña más romántica.

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2: ...7:47, este clásico del amor, una canción que hacía tiempo no escuchábamos. El grupo Venus, Sentimientos de Amor, qué canción tan bonita.

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1: Saludos para mi gran amiga doña Luz Elena y la gente linda de La Dispensa, municipio de Mercaderes.

7:56, saludamos también a nuestros oyentes en el barrio La Cruz, para todos los oyentes en el barrio Higuerones, también para don Carlitos de la R, para Yasmín en el barrio Los Estudiantes.

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1: A las 7:58 llega el príncipe de la canción, José José. Anda y ve. Saludo para nuestra oyenta en Arboleda, Cauca.

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1: A las 8 de la noche saludamos a una hermosa mujer ahí escuchándonos en Arboleda, Cauca. Está este clásico del amor, el mejor estilo de Manuel Fernando. Embrujo, escuchémoslo. No sé.

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1: Ocho y siete, llega Leonardo Fabio, Hoy la vi. Saludo para la gente linda que me escuchan en Altamira, Nariño.

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1: Saludamos a mi gran amiga, a Blanquita en Rositas Cauca, ya gente linda de Rosas Cauca. Este clásico del amor, miénteme, al mejor estilo.
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1: 8:14, saludos para Blanquita en Rosas Cauca. Ese tema de Camilo Sesto.
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2: A las 8:20 saludamos a Libardo Delgado, súper conectado con Rosareña más romántica. Esta canción, Te Piero Si Vos Te Vas. Oh,

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1: ...826, saludos para mi gran oyente hermosa en Arboleda. Esta canción de Django, para que la escuchemos. Estas canciones bonitas, como sí, como suenan a través de Rosariña Estéreo 93.1, Corazón Mágico.

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1: ...8:40, las canciones más bonitas para la gente linda que nos escucha en Arboleda, Nariño, para una chica hermosa y súper conectada con nosotros.

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1: .46 para nuestra oyente ahí en el barrio central. Esta canción de... muy conocida, cómo no, Reloj de los Pasteles Verdes.

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1: .50 hemos llegado al final de la programación romántica. Esta canción de Camilo Sesto, Con el viento a tu favor. Saludos para Liliana Vallejo en el barrio Fátima. Una noche encantadora para todos ustedes. Miles de bendiciones. Mañana con la mejor programación de Rosareña Estéreo. Que tengan una bonita noche. Sí.

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tal, oyentes? Muy, pero muy buenos días en esta mañana sabrosa, mañana bonita. Gracias a todos los que hasta ahora nos están escuchando en todos los lugares, en todos los sectores. Agradecidos con Dios porque podemos estar aquí con ustedes. Podemos acompañarnos en este día bonito, día espectacular. Gracias a Dios, todo está full. Nuestros equipos pues están funcionando bien para nosotros poder llegar con toda la energía positiva a todos nuestros oyentes. Para poder llegar con un mensaje de gratitud, para poderlos acompañar con la buena música, para que bailen, gocen. A cada uno de nuestros oyentes que hasta ahora nos escuchan en cada lugar, en cada sector. Vamos a darle una oración a Dios para que siempre nos acompañe, para que siempre esté con nosotros.

todos los que van viajando, un saludo cordial. Encantado de poderlos saludar a todos los señores conductores que hasta ahora nos escuchan en cada amanecer. Cada quien pues le pide a Dios dependiendo sus creencias religiosas. En el nombre del Padre, del Hijo, del Espíritu Santo. Amén. Al amanecer te alabamos, Señor, porque has salvado a toda la creación por tu misericordia. Concédenos un día de paz. Concede el perdón de nuestros pecados. Que nunca nazca el rencor, que se termine el rencor y que siempre seamos limpios de cualquier rencor, cualquier venganza. Que nunca cortes la esperanza ni cierres la puerta ante nuestro rostro. No nos niegues tus cuidados, pues solo tú conoces nuestra debilidad. Siembra el amor, la paz y la armonía. Defiende a nuestros sacerdotes y calma a nuestros reyes. Cura a todos nuestros enfermos y proteja a los fuertes. Perdona los pecados de toda la humanidad. Ayúdanos en cada paso que podamos realizar en este día. Que este día esté en tus manos, Dios, y que todos los enfermos salgan de ese hospital, salgan de esa cama, que están pasando un momento difícil, un momento duro. Personas que están sufriendo en estos días, que sean sanadas. Personas que están en la cárcel, sean liberadas. Personas que tienen tanto odio, tanta cosa en el corazón, que también sean liberadas de todo y cambien, piensen de una forma diferente. Gracias a Dios por este día, gracias a nuestros oyentes que hasta ahora nos amplifican. Encantados de poderlos saludar y poderlos complacer.

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0: Ahí estamos bailando, estamos gozando con Rosareña Estéreo 93.1, colocándoles toda la buena música. Ahí estaba Banda La Bocana, a gozar todo el mundo, porque eso es lo importante, hay que gozar, hay que bailar, hay que pasarla rico, saltar, silbar, brincar. Y por supuesto, siempre agradecerle a cada uno de los oyentes que están ahí conectaditos con nosotros. Las amas de casa que se levantaron desde muy tempranito a realizar sus actividades, para ellas un saludo cordial. Ya van a hacer pues el almuerzo, el desayuno y por ahí pues ya van haciendo también la cena. Muchísimas gracias. Gracias a cada uno de los oyentes.
1: Hola, buenos hola, días. ¿Qué tal? Muy buenos días, buenos días, buenos días, mi locutora Carlitos estrella, señorita Lourdes Low, ¿qué tal? ¿Cómo amaneció?
0: Muy bien.
1: ¿Cómo amaneció la locutora más linda de Rosareña Estéreo 93.1? Y arriba, arriba, arriba, arriba, ese, ánimo.
0: Sí, señor.
1: Buenos días para todos los que trabajan ahí en Rosareña Estéreo, para todos los oyentes, muy buenos días, un cordial saludo, un abrazo gigante. Y a levantarse, a levantarse, a levantarse, a dejar la perecita a un lado, ¿no? Porque hay que producir, hay que llegar los fines de semana con algo a la casa, ¿no? Los hijos, la esposa, lo esperan ahí con los brazos abiertos, con el mercadito, señoras y señores. Saludito especial para todos los oyentes. Un cordial saludo para el fiel oyente de Mercaderes, para Tyson, cordial saludo para Daira, Joana y Ela Calvache, ¿no? Y a todo timbal, a todo volumen. Cordial saludo para Rogelio Cifuentes allá en San Juanito, Cauca, y toda la familia y todos los que escuchan Rosareña. El saludito especial para Rosita Estrella o Martello, el clásico de la salsa. Para Blancanora allá en el Rincón Santa Rosa, para Betty. Cordial saludo para Blanquita Magneri, hermosa Díaz, doña Patico, don Héctor. El cordial saludo para Verónica ahí en Mercaderes. También para María allá en Las Delicias, para Amparito. También saludito especial para Jamie Patricia Santa Cruz allá en Ipiales, ¿no? Mi sobrinita hermosa y mi sobrinito Luis Felipe. Y para todos, todas, tuitos, todos los que disfrutan de la mejor programación de una buena emisora, la número uno, la mamá de los
0: Muchas
1: pollitos,
0: gracias.
1: Rosareña Estéreo 93.1. Y para pile favor, señorita Lourdes, me regale el temita por amarte.

0: así, instrumental, bachata instrumental. Y otro temita para que ahí me haga el favor. Mi primer amor, Juveniles de la Cumbia. Muchísimas gracias. Dios te bendiga, señorita Lourdes.
1: Muchas gracias, ahí está Carlitos España. Oiga, con esa voz, es una voz espectacular, voz de locutor que tiene. Y claro que sí, a todos los que todavía no se levantan, vamos a levantarnos con el pie derecho el día de hoy porque vamos a pasarla rico, vamos a pasarla chévere, lo mejor de lo mejor para cada uno de los oyentes que nos escuchan en todos los lugares. Hola, buenos días.
2: Buenos días, Lourdes, ¿cómo amanece?
1: Muy bien, gracias a Dios. ¿Y usted cómo está?
2: No, contento y estoy muy feliz escuchando sus palabras y su música que le tengo a los fieles oyentes.
1: Claro que sí, lo hacemos con todo el gusto para que ustedes estén felices y contentos.
2: No, pues así, también por agradecerle la oración, lo que usted dijo en el nombre del Padre, del Hijo, del Espíritu Santo, yo también me santiguo acá.
1: Claro que sí, uno toca persignarse y encomendarse a Dios, dependiendo de las creencias religiosas.
2: Claro, ahí toca.
1: Sí, señor. ¿A quién vamos a saludar, mi amigo Nativet?
2: Pues, la ayuda de Dios Todopoderoso, en primer lugar, a usted, Lourdes, sus amistades.
1: Muchas gracias.
2: En segundo lugar, a todos los fieles oyentes, el que habló ahorita, a ratito, yo lo escuché, a él también un auténtico saludo. También para María, Amparito, J.R.B., Rafael Muñoz, Yesil, a todos y todas los fieles oyentes de Roteña Estación.
1: Sí, señor.
2: Para que me coloque el disco del Mosco.
1: El Mosco, con mucho gusto.
2: Haz el favor, Lourdes, perdón en todo caso, y un feliz.
1: Estamos para servirle, usted me llama y acá le colocamos la música para que baile.
2: Bueno, Dios le pague.
1: Bueno, feliz, feliz día, Dios lo bendiga.
2: Todo bailar con la escoba.
1: Eso, baile con la escoba, con las ollas, pero baile.
2: Sí, con las ollas.
1: Bueno, don Nativel, chao.
2: Chao, que esté bien.
1: Gracias. Esa es la canción de Carlitos España.
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1: Oiga, ya son las 7:01, ya los que se van a la escuela ya tenían que estar allá en la escuela, los del colegio, no se me quede porque luego ya no alcanza a entrar. Para todos nuestros oyentes, saludo cordial a todos los que nos escuchan en todos los lugares, en todos los sectores.

0: como siempre para la señorita Alison Sofía. Hola, buen día.
1: Señorita Lourdes, muy buenos días.
0: ¿Cómo está nuestro amigo de Mercaderes? ¿Qué está haciendo?
1: Bien, bien, gracias a Dios, aquí escuchando a Lourdes.
0: Eso está muy bien. ¿A quién vamos a saludar?
1: Para todos ustedes, los locutores de Rosaleña Estéreo, un saludo, un abrazo desde acá de Mercaderes.
0: ¿Y cómo está por allá en Mercaderes? ¿Cómo están estos veranos?
1: No, pues mejor dicho, es que después de las 8 ya toca irse para un río, una quebrada, son muchos calores,
0: oiga. Oiga, qué rico, irse de piscina o de río, de quebrada, lo que haya, pero lo importante es irse.
1: Más me gusta el paseo a río o quebrada, en piscina no me gusta.
0: Bueno, un río quebrada, rico, delicioso.
1: Ave María, hombre, y por ahí con su gallinita, hombre. Uy. Mejor dicho, para tema.
0: Con la gallinita que le cante, ¿verdad?
1: Una gallinita que cante, ¿sí o no?
0: Claro. Claro que sí, mejor dicho, está buena la idea.
1: Sí, hombre, claro. ¿Y cómo está en el Rosario? ¿Cómo está ese clima?
0: Acá está lo mismo, acá también está lo mismo, de irse de río con el gallito también, como dijo usted, con el gallo ahí acompañándose.
1: Con ese gallo ahí peladito, ¿no?
0: Claro que sí.
1: Oiga, qué bueno bajar, hombre, a un paseo ahí al Vado Nariño. Hay unos charcos muy lindos ahí.
0: Oiga, y va a haber un evento en el Vado Nariño, va a haber un evento, va a estar bueno. Por ahí van a estar los Valverdes también.
1: Sí, eso va a estar como para no perderse esa fiesta ahí.
0: Excelente, súper.
1: Claro. Bueno, un saludo para todos ustedes, para toda su familia en el Tambo Nariño.
0: Muchas gracias.
1: También para Carlitos de España, por ahí lo escuché hace rato. Para el amigo Tyson. Para las Marías en Las Delicias. También para Don Ángel. Para Tyson también un cordial saludo. Saludos también para Rosita Estrella. Y para Sofía Alejandra y Lucerí. Saludos para Claudia en Pasto. Háganme el favor y me coloca la canción La Conocí un Domingo de Rodolfo Aicardi.
0: La Conocí un Domingo, con muchísimo gusto.
1: Bueno, señorita Lourdes, aquí sigo escuchándola hasta las 9.
0: Bueno, bendiciones, Dios me lo ayuda. Muchísimas bien. Gracias por escucharnos.
1: Aquí voy a estar de sentado de pierna cruzada y solamente escuchando a Lourdes.
0: Bueno, muchísimas gracias, ahí estaremos saludándolo.
1: Dios te bendiga, Lourdes. Buen día.
0: Amén. Buen día. Ahí están nuestros oyentes de Mercaderes programando la música. A todos ustedes un saludo cordial. Buenos días.
2: Buenos días.
0: ¿Cómo estamos en esta mañana, Tyson?
2: No, pues vea, felices y contentos escuchando esa voz tan linda que estamos escuchando por aquí en Rosaleña, vea.
0: Muchas gracias.
2: Contentísimo. Por esa voz que nos es como que nos traspasa el corazón, el alma, cuando escuchamos al Lourdes.
0: Muchas gracias.
2: Claro que sí. Una felicidad escucharla, una felicidad escuchar a John Meléndez, a Joséito, a todos, son una belleza de personajes los que hay ahí en la emisora de Rosaleña.
0: Muchísimas gracias, y sí, aquí estamos haciendo un buen equipo para llegar a ustedes, para llegar con buena música, con buena programación.
2: Claro que sí, muchísimas gracias, Lourdes, por esa atención tan linda que nos prestan a todos los fieles oyentes de Rosaleña, ¿eh? Muchísimas gracias, Lourdes.
0: Ok, ¿a quién vamos a saludar en esta mañana?
2: El cordial saludo va para ti, pero por lo principal, ¿no? Está ya. Cuando llamamos, el cordial saludo va para Lourdes y todos los del compo de Rosaleña. Ese es el cordial saludo primero.
0: Muchas gracias.
2: Para toda su familia también, Lourdes. También va para esos grandes personajes, como ese fiel oyente de Mercaderes, su esposa y su hija, también para Carlitos España, Patricia y Felipe, ¿no? Cordial saludo para ellos. También un cordial saludo y con abrazos, rompecostillas para todos, con mucho amor y cariño, todas las cosas lindas de por allá, de Policarpa, como es Sofía y Lucedi. Cordial saludo para ellas.
0: Sí, señor.
2: Y también esto va para Rosita Estrella, para Blanquita Nora, para la otra Blanquita, para las Marillitas, para el clásico de la salsa, para Don Omar, Don Ángel y para Daira Giovanna. Y para la familia Menéndez en Quirós Alto. Cordial saludo para Ricardo, Heimar y Maura. Un cordial saludo para todos ellos. Y todos los que escuchan Rosareño Estéreo, cordial saludo para todos. Bienvenidos, ¿no?
0: Muchas gracias, amigo Tyson. Sí, hay bastante gente que está llegando nueva también. Y eso nos está alegrando porque cada día Rosareña está llenando los corazones de cada oyente.
2: Qué buenísimo. Eso es lo que queremos, que Rosareña se recupere de fieles oyentes otra vez a como era antes, ¿no?
0: Sí, señor.
2: Que no había cupo, sí, no había cupo ni para llamar. Para allá vamos todos de nuevamente. Lúdenlo, ¿eh?
0: ¿Y qué canción quiere escuchar, mi fiel oyente?
2: Me va a poner Fuego y Candela de la Sonora Dinamita, ¿no?
0: Fuego y Candela, esa es buenísima.
2: No, pues eso sí es como para mover el cunche, ¿cierto? Con la escoba, con lo que tengo uno en la mano, de todas maneras.
0: Muévalo.
2: ¿Sí o no?
0: Sí, señor.
2: Eso, no, pues yo es que antes de escuchar el tema yo ya estoy bailando, imagínese.
0: ¿Y ya tiene la escoba en la mano?
2: Escucharla a usted, bailo. Claro, con escucharla a usted ya listo mi escoba.
0: Eso, aliste la escoba, alístela, claro, alístela y sí. Bailemos. ¡Feliz día!
2: Listo, ya la tengo. Bueno, gracias. Una feliz mañana para usted también, ¿no?
0: Muchas que gracias.
2: Que pase una feliz programación y aquí estaremos escuchándola.
0: Bueno,
2: muchísimas gracias, Lourdes.
0: Vale, chao. Vamos a colocarle la Sonora Dinamita, Fuego y Candela, para que nos la bailemos. Y se viene La Conocí un Domingo de Rodolfo Aicardi y la buena música en Rosareña Estéreo.

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1: Aquí estamos con toda la buena música, con todas las canciones que ustedes nos están programando a través del 312-857-9915. Aquí está esa canción para mi amigo que me está escuchando, Carlitos España.

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1: Siete y veinticuatro minutos. Ahí estaba Armando Hernández con la canción Qué difícil es quererte. La buena música en Rosareña Estéreo 93.1. Saludo para José Estupiñán. Ahí nos está escuchando como siempre, José. Bendiciones para usted. Hola, Rosareña, a favor de programar el tema de Rockstar en mi escritorio. Sintonía desde Mercaderes. Bueno, en mi escritorio es una buena canción también. Hola, señorita Lobo, para que me haga el favor, me regale la canción. Dice por acá, Ayer y Hoy, del Binomio de Oro. Un vallenato sabroso también. Amaneció muy bien, gracias a Dios. Para saludar a Jainer Muñoz, a Carlitos España, fiel oyente Mercaderes, John Edison Meléndez, John Alexis, J. Arvey, Joselito Díaz, Tyson, Rosita Estrella, Vereda de Alto Las Cañadas. Para Daira Joana Calvache, la canción Muchachita de Cumbia Brava. Para todos los que nos escuchan el día de hoy, encantados de poderlos saludar y poderlos complacer. Ahí me escuchan como siempre en Delicias de Ruby, ahí están conectaditos con Rosareña. 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Por ahí en el Facebook de Rosareña ya les subimos un video también, les compartimos un video que subió la ingeniera Jenny Fernanda Urbano, alcaldesa municipal, el día de ayer lo subió. Ustedes lo pueden observar, ahí está, pues, en lo que tiene que ver con la publicidad también de las cometas, para que vayan, asistan, porque va a estar buenísimo, va a estar sensacional. Eso usted disfruta con los niños en familia. Entonces ahí está haciendo la invitación también. Y pues les mostramos unos videos bonitos para que ustedes miren, se animen allá a volar, porque el cielo está lleno de colores. Por ahí está nuestro colega también. Todos los colegas, por ahí miramos a Jota, a John Meléndez. Por ahí están juiciositos, haciendo volar la cometa. Hola, buen día. Hola, buenos días.
2: Salud, güey.
1: Ahí están nuestros oyentes programando su música, sus canciones. Agarre el celular, anímese. Hable, hable. Vamos a avanzar con la música, con las canciones. Aquí se viene un merengue a tu medida. 7 y 27.

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0: Aquí estamos con todo el positivismo en esta mañana sabrosa. Mañana ya el monito Jaramillo ya está listo. Está, mejor dicho, por acá. Puy, dice. Está durísimo con el sol. Está bastante bochorno. Aquí tenemos, estamos en una cabina de cristal y por supuesto aquí hace bastante calor. Gracias a nuestros oyentes que hasta ahora nos amplifican.
1: Buenos días.
0: ¿Cómo
1: están todos?
0: Muy bien, gracias a Dios.
1: De La Rosareña, los que escuchan Rosareña Estéreo, cordial saludo para todos ustedes, como siempre, con la bendición de nuestro Padre Celestial Jesucristo, que los bendiga en sus hogares y en donde quiera que se encuentren, en sus trabajos, donde quiera que estén. Saludos cordiales para todos los locutores, los oyentes de Rosareña Estéreo. Y también un saludo muy especial para la suegrita María Bolaños allá en San José la Montaña, que está cumpliendo sus 15 añitos.
0: ¡Uy, qué bien! ¡Feliz cumpleaños!
1: Está cumpliendo 15 años. Esperamos que su amado esposo le parta la torta. ¡Feliz cumpleaños, doña María! Que Dios y la Virgen siempre la bendigan, que cumpla sus sueños, que cumpla todo lo que el Señor le tenga para usted. Bendiga, sean felices, Fidencio ya les dice, un abracito rompecostillas, recuerde que los llevo en el mango, los quiero de gratis por hoy, a partir de mañana empiezo a cobrar a ñaña, y sean felices, Fidencio ya les dice, y sigan escuchando.
0: Ahí está nuestro amigo Fidencio Díaz desde Pereira, gracias a Dios. Está escuchando también entonado con Rosarena. A todos nuestros oyentes que hasta ahora nos amplifican, un saludo muy, pero muy especial. Ahí están escuchando Rosarena Estéreo.
2: Buenos días. Estéreo. Para Pérez, un favor, me colaboren con un temita. Ferias y fiestas de Lauren Díaz, desde aquí de Bogotá, del barrio La Isla del Sol. Muchas gracias, Jair Martínez.
0: Ferias y fiestas de Lauren Díaz. Es una canción nueva que se sacó Lauren Díaz, este artista, una canción nueva. Hola, Rosareña, reportando sintonía desde el Tambo, Cauca. Para que me regales la canción, te juro que son máster. Gracias, Montero. Bendiciones para Monterito, que hasta ahora nos escucha. Hola, buenos días.
3: Buenos días.
0: ¿Con quién tengo el gusto?
3: Con un oyente de Bolívar, Cauca.
0: Hola, mi oyente desde Bolívar, Cauca. ¿Cómo estamos en esta mañana?
3: Bien, excelente, gracias a Dios.
0: Ah, eso está muy bien. ¿Qué está haciendo?
3: Caminando para el trabajo.
0: Qué bien. ¿A quién vamos a saludar?
3: No, para solicitar una canción.
0: ¿Qué canción quiere escuchar?
3: El mundo a tus pies del Grupo Firme.
0: El mundo a tus pies, con mucho gusto.
3: Muchas gracias, hasta luego.
0: Ok, hasta luego. Ahí está programándome la canción El mundo a tus pies. Gracias a los que van viajando ahí en la Gacela 196. Así complacemos también a nuestros oyentes que están ahí como siempre, mi gente de Valparaíso La Unión. Ahí nos están escuchando, dice felicitaciones por ese buen programa. Desde aquí de la Valparaíso La Unión los escuchamos todos los días. Desde muy tempranito nos levantamos a escuchar Rosareña Estéreo. Bueno, muchísimas gracias. Vamos a avanzar con la música, tenemos bastante música programada por aquí. Un saludo cordial también para Vivian, que hasta ahora nos escucha, para que me coloque la canción que sacaron el terremoto. Ah, la canción que sacaron para lo del terremoto de Colombia. Ya se la ubico, no se preocupe, más adelante ya la coloco con muchísimo gusto.

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0: canción un poco nos coloca tristes, esta canción. El dolor de mi pueblo, todo lo que pasó en Colombia.
1: 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Es que tú.
0: Quiero hacerles una cordial invitación. Más adelante ya saco llamaditas. Pero ahorita vamos a hacer una invitación.
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0: Cordial invitación a la Eucaristía en Acción de Gracias para el día sábado 29.
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0: Hora 6:30 para despedir al padre Giovanni Espinosa por su excelente vocación y por progresar bastante con nuestra parroquia. Invitación para la institución educativa Nuestra Señora del Rosario. Ahí hacemos la invitación para la institución educativa Nuestra Señora del Rosario, al hospital La S, alcaldía municipal. Hoy nos toca decirle hasta pronto con el corazón apretado pero lleno de profunda gratitud. Llegó a nuestro pueblo con las manos abiertas. Con las manos abiertas y el alma dispuesta a caminar con nosotros. Durante este tiempo usted no fue solo nuestro párroco, fue el amigo que escuchó sin juzgar, el que guía nuestros pasos a Dios, el que nos guió siempre a acercarnos a Dios. Y un miembro más de nuestra familia, gracias por cada Eucaristía compartida, por sus palabras de aliento en los momentos difíciles, por su sonrisa constante y por cuidar de este pueblo como suyo. Nos enseñó que la fe se vive con obras de amor y sencillez. Sabemos que la vida de un sacerdote es estar siempre con las maletas listas para servir donde Dios lo llame. Nos duele su partida, pero nos alegra saber que en otras comunidades recibirán el gran regalo de su presencia. Lo vamos a extrañar mucho, que la Virgen María lo cubra con su manto y que el Señor lo bendiga en cada paso que dé de su nuevo camino. Esta siempre será su casa en el Rosario Nariño. Siempre estará abierta las puertas para que usted venga, para que nos visite. Muchas gracias por todo, Padre Giovanni, Dios lo bendiga. Muchísimas gracias por el progreso que realizó con nuestra parroquia. Definitivamente la dejó muy bien, con entusiasmo, con positivismo. Siempre realizó sus rifas, sus ventas de hornado, bueno, y muchas cosas que hizo para poder realizar esta importante obra. Tocó puertas, buscó ayudas por donde quiera y también lo logró con ese positivismo y ese entusiasmo. Muchísimas gracias, Padre Giovanni. Que Dios lo acompañe en cada paso que dé. Invito pues a toda la comunidad del Rosario para este sábado 29. A las 6:30 lo acompañemos en la última misa que va a realizar. A las 6:30 el padre Giovanni, y así pues ya la despedida en la misa de Acción de Gracias.
1: Corazón.
0: No nos queda más que decirle sino hasta pronto.

0: estamos invitando a la Sagrada Eucaristía, de quien en vida fue Luz Adrada, a realizarse el día de hoy en la parroquia Nuestra Señora del Rosario. A las 6:30 invitan sus hijos, sus nietos, sus familiares, amigos y conocidos. Mamá, el amor que dejaste en mi vida será eterno como el cielo que ahora habitas. Siempre en nuestros corazones, mamá. Es el mensaje que le dedican sus hijos. Y la invitación pues que hacen a acompañarlos el día de hoy a la Sagrada Eucaristía a las 6:30. Aquí en la parroquia Nuestra Señora del Rosario invitan sus hijos, sus hijas y demás familiares. Por estos actos de fe anticipan los más sinceros agradecimientos.
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2: Esta sí que es una buena noticia.

Esa va a casa, no va, me resbala, que no le importa el qué dirán, viva su vida, viva tranquilo, porque si usted quiere mantener contenta a la gente, nunca lo va a hacer. Si está gordito, dicen que está comiéndose toda la comida. Si está flaco, que no está comiendo nada. Si hace algo por el pueblo, no les gusta. Si no hace nada, tampoco. Bueno, entonces toca es así, me resbala, hay que hacer algo para, mejor dicho, para demostrar, pero no para contentar.

0: Ahí estamos con esa canción de aventura. Ahora me dices que sí, la buena música con Rosareña Estéreo 93.1. 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Gracias a nuestros oyentes que hasta ahora nos escuchan también. Ahí en el municipio de Chachagüí, para don Carlos de la R, para doña Amparito Narváez. Están siempre con Rosareña Estéreo. Hoy también celebramos el día, celebración del Día Internacional del Peluquero, ¿no? Para todos los que hacen bailar esas manos con esas tijeras. Feliz día para todos los peluqueros. A todos ustedes, Dios los bendiga. Tanto hombres y mujeres que les gusta. Y al que le gusta le sabe, porque yo hice un curso de peluquería y le cuento que no, a duras penas yo me, mejor dicho, ¿qué les digo? Si no sé nada de siquiera pelucación de taza. Entonces ahí está, pues al que le gusta le sabe. A mí me gustó bastante la locución y esto sí me sirvió el curso que realicé, pero el curso que realicé de peluquería y de panadería nada que ver, nada y cuca. 8:43 para todos nuestros oyentes que hasta ahora nos amplifican. Ahí para la familia Valdivia Córdoba, hasta ahora están conectaditos con Rosareña Estéreo 93.1.
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0: Bueno, por ahí está Chava, bendiciones para Chava. Ahí está como siempre en Rosareña Estéreo, Dios la bendiga, Chava. A todos los oyentes que están ahí en Mercaderes también, por ahí me programaban la canción de aventura, ahora me dices que sí, yo te digo que no. Para Blanquita en Buesaco también, saludo cordial. Vamos con más música y ya regreso con el último cumpleañero que tenemos por acá, cumpleañera para María Bolaños. Ya le voy a colocar su canción. María, recuerde que la apreciamos bastante, Dios la bendiga siempre. Ahí está con Rosalía. Para que me coloque la canción Carolina de Armando Hernández. Bueno, con muchísimo gusto, ya le coloco la canción Carolina.

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1: Con esa canción que viene a continuación, Ingratitud, saludamos a Maribel Estupiñán. Ella me dice, colóqueme la canción Ingratitud de este gran artista, con muchísimo gusto. Ya le coloco la canción Ingratitud. Ahí están como siempre conectaditos, están recolectando el limón. Me comenta que está con todo un grupo de amigos. Si quiere saludarlos a todos ustedes los que están recolectando el limón, aquí está la canción.

Ahí estaba Ingratitud, un saludo cordial para todos ustedes. Me quiero despedir con el último saludo de cumpleaños. Ahí para María Bolaños, en la vereda La Montaña, le deseamos un feliz cumpleaños, que Dios la bendiga, que cumpla muchos, pero muchos años más de vida. Y que siga en sintonía de Rosareña Serio 93.1, esa buena música que le colocamos a todos ustedes. Ya se viene José Díaz, el caballero de la radio, para seguirlos acompañando, para seguir con ustedes los oyentes. Se goce, se disfrute, María Bolaños, que le pelen la gallina, que le den bastante presa. Hoy es sábado de cumpleaños, hoy está de gallina ahí en la montaña.

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0: Examen, examen, mañana, examen, martes, mañana del martes. Hay examen listos y preparados para presentar esa muy buena programación el sábado son de la mañana. Buenos días, buenos días, buenos días. Toda mi gente que está gozando, pasándola bueno. ¿Cómo la están pasando? La estamos pasando bueno. Ya tú sabes que la estamos pasando bueno. Estamos en la mañana de ese martes con ese sol radiante. El mono Jaramillo está calentando sabroso. Está calentando sabrosito el mono Jaramillo. El día de hoy sí le está pegando como ex, ¿no? Le está pegando como ex el mono Jaramillo. Bienvenidos a la programación. Esa es la emisora que te alegra, te quita el estrés, el aburrimiento, la pereza, los malos pensamientos. Vamos a quitarles el día de hoy con toda la programación, con lo mejor del sabrosón de la mañana. Buena música crossover, vamos a tocar solo hits. Recuerden nuestros oyentes, cuando ustedes vayan a interactuar con nosotros, hay que alejarse de su receptor, hay que alejarse de su receptor. Por acá nos pueden enviar también la nota de voz. Cuando vayan a grabar la nota de voz, también me le bajan el volumen a su radio, a su equipo de sonido, el receptor que usted está escuchando, Rosareña FM. Para que todo se escuche bonito, para que se escuche perfectamente la voz. Esa es la recomendación que le hacemos a nuestros oyentes cuando vayan a grabar para enviar la nota de voz. Porfa, me le bajan el volumen al receptor. 9 en la mañana, 12 minutos. 9 en la mañana, 12 minutos. Una mañana recargadita de buena vitamina, ¿no? Recargadita de buena vitamina. Ya nuestros oyentes ya están por acá. Vamos a interactuar de una, lo que viene, Rosareña. Buenos días.
1: Hola, buenos días, mi pequeño. ¿Cómo amaneció?
0: ¿Cómo vamos? ¿Cómo vamos?
1: Aquí, vea, escuchándolo. Súbele, súbele esa cortina que está buena.
0: Eso, pégale sabroso en la mañana. Examen el sabrosón, papi. ¿Cómo va todo?
1: Bien, bien, aquí en la cama, primo, porque eso no me deja ir a camellar.
0: Esos son los meses de engordarse, ¿cierto? Dale, caballero, ¿cómo va todo? ¿Cómo va todo, mijo?
1: Por ahí bien, bien, gracias a Dios. ¿Ustedes cómo van por ahí?
0: Bien, bien, con toda la energía positiva. Estamos en ese programa que nos anima, nos quita el estrés, el aburrimiento, como es el sabrosón de la mañana.
1: Así es, compañero. Vean, un saludo para usted, toda su
0: familia. Dale, muchas gracias.
1: Para todos los que están escuchando a esta hora, para mis camaradas, eso, mis compañeras, hombre, y compañeros.
0: Eso, pegándole.
1: Un saludo ahí para la Mona, un saludo para Lorena, que me está escuchando a esta hora, y regálame una canción ahí, pues.
0: Dale, dale, que registro.
1: La Valentina de Cumbia Brava, ¿vale?
0: Listo, la Valentina le cogió el día de hoy, ¿cierto?
1: Dale, ahorita,
0: dale, dale, papi, dale de una, ya te toco.
1: Gracias, compañero. Bueno,
0: pégale, pégale. Ahí está ahora conectado a nuestro oyente. Ahí está bien parchadito el hombre, está en la cama, porque estos son los meses de engordarse, por eso hay que aprovechar el tiempo de lluvia a trabajar para tener ahorros, para así poder disfrutar de ese verano sabroso bajo sombra. 9 en la mañana, 13 minutos. 9 en la mañana, 13 minutos. Bienvenidos a la programación, el sabrosón de la mañana en Rosareña FM. Recuerda, antes de iniciar nuestras actividades, dejemos todo en manos de Papito Dios. Todo entreguémosle a Él, todo lo que tengamos en mente para realizar el día de hoy, todo a Él, porque Él es nuestra guía, nuestra esperanza, nuestra fortaleza, quien nos ayuda día a día a salir adelante. Todo en manos de Papito Dios. Y bienvenidos, Carlitos Aguirre, La Harina. Esta es la programación de Rosareña.

0: 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Invitación de sus nietos, de sus hijos y toda su familia. Recuerda que la Sagrada Eucaristía se llevará a cabo por el primer mes de su fallecimiento, de quien en vida respondió al nombre de Luz Angélica Adrada, el día de hoy, 6:30 p.m. en la Iglesia Nuestra Señora del Rosario. Invitación de sus hijos, nietos y toda su familia por la asistencia a estos actos de fe. Se anticipan los más sinceros agradecimientos.
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0: Los Diablitos del Vallenato, lo que quiero eres tú. En Vallenato, para nuestro oyente en Arboleda Cauca. Ahí está conectadita nuestra fiel oyente, pegándole sabroso. Ahí está la negrita, pegándole bueno. Ahí está la canción, ahí la escuchó mi vida, mi reina. Ya, ¿no? Ya le pegó al desayunito, ¿cierto, mami? Ya le pegó al desayunito. Lo que quiero eres tú, José. Imagínate tú, baby. Lo que quiero eres tú, ¿no? Nueve en la mañana, 27 minutos, 9:27. La programación, el sabroxón de la mañana. Reportando la sintonía, también está conectadita María Bolaños en San José de la Montaña. Nos envió por acá el video. Ya está cocinando la gallina, bien rico. Eso está bueno. El día de hoy está de Happy Verde, María Bolaños. Un saludito muy especial para ella. Un abrazo en esta mañana. ¡Felicidades! Espero que disfrute al máximo. Listo, María. Que le partan la torta sabroso, ¿no? Que le partan la torta bien sabroso el día de hoy. Conectaditos nuestros oyentes, saludito cordial también por acá, ya reportando la sintonía. A ver, por acá, buenos días, porfa, hecho por acá, el favor, la canción, la chica de al lado de Amar Azul. Estamos en sintonía, María Luna, feliz día para ti, bendiciones, José, muchas gracias, mi María, muchas gracias, mi reina, listo, mi amor, ya le programamos. La chica de al lado, ¿no? La chica de al lado. Nuestro oyente del Cauca, muchas gracias, conectadita con los Hot Dogs. Daira Joana conectadita también a esta hora, está disfrutando con nosotros la programación. Está conectadita Daira Joana, disfrutando con nosotros la programación por acá, a ver, por acá. Reportando la sintonía, hizo por acá para todos los oyentes de Rosario FM, a todo el equipo de locutores, la canción Mariposita de América Lux. Angelito, buenos días.
1: Buenos días.
0: Buenos días, ¿cómo amanece, Angelito?
1: Ahí vea, estoy un poquito ya recuperado.
0: ¿Ya está recuperadito?
1: Sí.
0: Eso, qué bueno, Angelito. A ver, cuéntenos.
1: Un saludo cordial para usted y familia.
0: Dale de una, Angelito. Muchas gracias.
1: El clásico de la salsa.
0: Eso, el clásico, el duro.
1: Sí. A la voz de la cordillera, que no me saluda el bandido.
0: Listo, la voz de la cordillera, ahí está el mago. Ahora es el mago de las teclas, ¿oyó? El mago.
1: Ay, caramba. Dígame que yo voy un día de eso porque me enseñe.
0: Listo, hágale. Acá lo pone perfectamente el duro del teclado.
1: De Amparo en las Delicias.
0: Dale, Angelito.
1: A los marujitas allá en las Delicias.
0: Ajá.
1: Y a Claudia, donde quiera que se encuentre.
0: Listo.
1: Corriendo Escarcial de Colombia.
0: Ajá.
1: Y al amigo Jairo también, donde quiera que se encuentre, corriendo Nariño y Colombia.
0: Dale, Angelito.
1: Y a todos y todos que me escuchan hoy en Año Sur del Cauca.
0: Listo, para todos y todas, ajá. Angelito, la canción. Angelito. Angelito, Ángel Divino, ¿dónde estás? ¿Qué se hizo, Ángel? Angelito, bueno, vamos a ver si interactuamos más adelante con Angelito. Ahí está bien parchadito, Angelito, en la Concordia, ya está recuperadito el hombre, ya está recuperadito, qué bueno, bendiciones de nuestro Padre Celestial. Vamos a ver por acá, listo, ya vengo por acá con más reportes de sintonía de nuestro oyente. Vamos a ver, viejo Tyson, buenos días.
2: Hola, buenos días, ¿cómo
0: buenos
2: vamos?
0: Buenos días, ¿cómo vamos, Tyson? ¿Cómo va todo?
2: No, pues por acá estamos súper, súper bien, ¿oye?
0: Eso, pegándole sabroso, ¿no?
2: Pegándole sabroso al desayuno, vea.
0: Ya le está
2: pegando. Estoy sentado desayunando y escuchando la rosareña, vea, escuchando eso. La programación.
0: Excelente, ya le está pegando al milloncito de arroz, ¿cierto?
2: Claro, eso, más de un millón.
0: Eso, pégale sabroso. Dale.
2: Un arrocito, un patacón y un pescadito, vea, y chocolate nada más.
0: Hombre, no me antoje ese niño por acá, Tyson, hombre.
2: Esto es lo que estoy haciéndolo para seguir en la obra de trabajo,
0: ¿verdad? Ah, listo, ya le vamos a pegar sabroso al trabajo, ¿cierto? Eso, muy bien, Tyson.
2: Le estoy pegando sabroso al trabajo y a la programación también, eso. Pues por igual, ¿no?
0: Dale, dale, eso está muy bien. Tyson, coméntanos en Estado Mañana, saludito, la canción para activarnos.
2: No, el cordial saludo para ti.
0: Dale, muchísimas gracias.
2: Claro, un cordial saludo para usted, para Lourdes Love, y esperamos que salga también Chapatín con Cola pronto para escucharlo.
0: Listo, las 2 de la...
2: Todo el combo de ahí.
0: Eso, 2 p.m. ya estará nuestro compañero. Ajá.
2: Listo, listo. También un cordial saludo va para el fiel oyente de Mercader, su esposa y su hija. También va para Carlitos España, eso. Felipe y Patricia.
0: Eso.
2: Inicial. Un cordial saludo para unas nenas muy hermosas.
0: Eso.
2: Uno cuando las escucha estremece el alma, como es Sofía.
0: Ajá.
2: Y Lucevi.
0: Eso, para Sofi.
2: Gran personaje.
0: Ajá.
2: Claro, gran personaje que tenemos en la radio, en las programaciones también para escucharlas, ¿no?
0: Así es, Tyson, ajá.
2: Un cordial saludo para ellas, con todo mi amor y el cariño para ellas. Eso. También el cordial saludo va para Rosita Estrella, para Verónica, para Blanquita Nora, para Blanquita también en Huestaco,
0: ajá.
2: Para la de Alto de Cañadas, ¿cómo es?
0: Daira.
2: Daira Giovanna, eso, para el clásico de la salsa, por ahí oí también a Don Ángel.
0: Dale,
2: dicen
0: dale.
2: Que no lo saludan, pero yo lo saludo, yo sí lo saludo a él.
0: Así está.
2: Y también para el clásico de la salsa, para Don Omar.
0: Ajá.
2: Para Sandría Narváez, que hace tiempo que no la hemos saludado, si de pronto está escuchando, un cordial saludo para Sandrita también,
0: eso.
2: Para Chava.
0: Bien, bien.
2: Toda mi gente en Popayán, Residencias Galastas, también un cordial saludo, ¿no?
0: Eso, de una.
2: Y todos y todas, y la familia Meneses en Quirós Alto, que no los podemos dejar sin saludarlos.
0: Eso, de una.
2: Para Ricardo, para Maura y Heimar.
0: Dale, de una.
2: Cordial saludo para ellos. Claro, un cordial saludo. Y me

0: Angelito, la señal, Angelito, no me lo quiere dejar la señal, hombre, no me deja en paz. Vamos a darle paso por acá a los reportes de sintonía. Bueno, tengo más oyentes en línea, démosle paso, interactuemos con ustedes. Hola, buenos días.
1: Hola, Angelito, muy buenos días.
0: Buenos días, don Omar, ¿cómo vamos?
1: Bien, por aquí. No, yo no le hice para salir, amor.
0: Eso, pegándole, ya le está pegando
1: el carrito. No hace falta, no hace falta la lluvia, no hace falta el sol.
0: Claro.
1: No hay que poner el grado porque está haciendo sol, ¿no?
0: Ajá.
1: Entonces no hace falta. Aquí a saludándole especialmente a usted.
0: Dale, muchísimas gracias.
1: Al viejo...
0: El viejo
1: compañero que está nombrando ahora tú,
0: el... Listo, el viejo Tyson.
1: Acá de España, Amparito.
0: Eso.
1: A Rosita en la montaña.
0: Ajá.
1: A Blanquita en Lorenza Pauta.
0: Bien, bien, Omar.
1: Y a todos los que necesitan por ahí.
0: Eso.
1: Para todos realmente aquí en mi vereda.
0: Listo, para todo el combo de la Sierra Nariño. Presente. Eso.
1: Todos los demás corrimientos y el estilo y la calle.
0: Dale.
1: Me regala un temita que dice volvió a jugar de los
0: volvió a qué me dices a fallar
1: volvió a fallar de los
0: ajá
1: no pierdo cómo se llama esto.
0: Listo, vale, voy a tratar de ubicarlo por acá en el sistema. Listo, Omar.
1: Dale,
0: mañana, Omar, conectadito en la sierra. Voy a darle paso por acá los mensajes del aparatico y ahí saber de por acá. Démosle paso por acá rápidamente. A ver, por acá está. Hola, buenos días. Buenos días. Porfa, la canción Cama y Mesa, Roberto Carlos. Muchas gracias, Vivianita, conectada con la programación. Vale, muchas gracias, mi Vivi. Hola, buenos días, Joselito, ¿cómo estás? Porfa, regálame la canción Dos Muñecos Echando de lo Bueno, ¿no? Ya tú sabes, desde Bolívar, Cauca, Dayanita. Muchas gracias, mi reina. Vale, ya escuchamos, a ver por acá. Desde el tablón de Vegas, a esta hora está Jensi conectadita. La canción Te Quiero Más de los Inquietos. Muchas gracias para escucharla, vale. Muchas gracias para toda mi gente. Saludito muy especial también María Luna, la chica de al lado, vale. Dairita por acá, vamos a ver por acá. Dex, a ver por acá. Buenos días, reportando sintonía de San Lorenzo Nariño. Porfa, para saludar a la cumpleañera. Dice por acá para doña María Bolaños en San José de la Montaña. Y también para todos los amigos del Cauca y Nariño y Putumayo, la familia Martínez. Porfa, la canción El Ron de Vinola. Bueno, ya esta musiquita de diciembre aún no la estamos tocando, ¿no? No la estamos tocando todavía porque para eso tenemos un espaciecito que es la programación. Ya a partir de octubre ya vamos suavecito, unito, y ya la programación actual de fin de año es en el mes de noviembre, ¿no? Porque si tocamos música de diciembre, de ahorita, pues los oyentes me acostumbran. Entonces, pues hasta el momento no está autorizado para ir tocando la música de diciembre, ¿no? Vamos a ver por acá que nos comentan nuestro oyente notita de voz. Vamos a ver por acá. Hola, hola, buenos días.
2: Buenos días.
0: Eso, Angelito.
2: ¿Cómo amanece, Joselito?
0: Bien, papi, bien.
2: Pero por acá, por la Concordia, oiga, un poquito enfermo, oiga. El sábado me fui para Mercaderes con el Celso.
0: Ajá.
2: Me invitó a poner las... cariñosa, oiga, y
0: eso.
2: Me dañaron el cuadril por allá, esas bandidas. Una negra grandota, oiga.
0: Eso, lo descuadró, ¿no?
2: Me despiruró.
0: Ah,
2: saludito.
0: Hombre. Dale.
2: A todos los fieles oyentes, Norte Nariño, tú del Cauca. A ver, me ponga una canción.
0: Dale.
2: Y la llamada de Ángel Guaraca, oiga.
0: La llamadita, listo.
2: A ver si ya me recupero, oiga, para ir otra vez a hacerme zarandear de esas bandillas allá con el Celso.
0: Eso es malo, Angelito.
2: Gracias.
0: Hombre.

0: Le dañan la columna. Neville, buenos días.
1: Buenos días, ¿cómo amaneció, don Josepito?
0: Bien, mami.
1: Es para que pongas Rosigual. Que te perdone, mi Dios.
0: Eso, que te perdone, Dios, porque yo no te perdono. Chao, mami, sí, ya le programamos. A esta hora conectadita, mi gente bonita en la Vereda de la Guaca, qué chévere. Nuestra amiga Luz Nevis a esta hora. Mi José, buenos días, ¿cómo vas? Porfa, regálame la canción de Roberto Carlos, Lady Laura, sintonía desde el tablón del Guau a esta hora. Salud, Dani, también para Danielita. Vamos a tocar algunas canciones, vamos a ir programando canciones, mis oyentes. Vamos a las 12 del mediodía para programarles buena música. El Sabanero Mayor, Lisandro Mesa, una cita especial, música sabrosa que ustedes programan.

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0: Presentación de Roxy Guala Ronca de Oro. Que te perdone Dios, porque yo no lo hago. Así lo hice. Diez de la mañana, once minutos. Avanza ese sabrosón de la mañana. En el macizo colombiano, mi gente, gozándose la programación en Bolívar Cauca. Está Genidia conectadita con la programación en Los Rastrojos Bolívar. Dayanita también está conectadita. Está ahorita Doña Susana, mi gente, Bolívar Cauca. Muchas gracias. En San Sebastián, un saludito muy especial también para la hermosa Lina. Ahí está Linita conectada, preparando el almuerzo, bien juiciosa. DJ. 10 de la mañana, 12 minutos. Tengo por acá, bueno, tengo reportes de sintonía, pero vamos a ver, vamos rápidamente por acá con las invitaciones. La cordial invitación es para este sábado, 29 de agosto. Los invitamos al cuarto Festival de Cometas en la cabecera municipal del Rosario, Nariño, a partir de la 1 de la tarde. Esta es la invitación a todos los niños, jóvenes, señoras, señores, señorita, toda la comunidad en general, que participen, ¿no? Los invito a que participen de este gran evento. Lugar de encuentro será en el Cerro de Peña Negra. Esto va a estar buenísimo. Eso va a estar buenísimo porque habrá, ¿no? Esto va a haber una premiación bien buena, bien sabrosa para las mejores cometas. También ustedes van a disfrutar de muchas categorías en familia, ¿no? Hay categoría para los niños, los muchachos, los señores. Eso está muy bueno. Música y animación de La Voz de la Cordillera, ¿no? Ahí está nuestro compañero Jota, ¿no? Él pertenece, pues, al cuerpo de bomberos voluntarios de nuestra cabecera municipal. También habrá guarapo gratis para todos los participantes con limón y hielo. ¿Qué más le pide a usted a la vida en ese calor? Un vasito de guarapo. Como en ese momento si desea un vasito de guarapo, ¿no? Ahí está la invitación para ese fin de semana, para que disfrutemos de este cuarto Festival de Cometas. Agradecimiento al Cuerpo de Bomberos, a la Administración Municipal por organizar estos eventos tan bonitos en nuestro municipio.
1: ¿Cómo suena ese requinto?
0: 10 de la mañana, 14 minutos, 10:14. Tengo por acá reportes de sintonía. Bueno, voy a escuchar a Angelito que está por aquí. Angelito, a ver, ¿cómo vamos, Angelito?
2: Aquí me hace la señal, muy malo eso, ¿no?
0: La señal, Angelito, sí. La señal.
2: Ajá. Sí, bueno, rapidito para saludar a don Gemiro Pérez de Abeguay Canal.
0: Ajá.
2: Y a Armando.
0: Ajá.
2: Y a todas mis amistades.
0: Eso, Angelito, muy bien.
2: Y me pone un temita.
0: Dale, ¿qué le registró?
2: Popular, ¿me pone unita?
0: Dale, vamos a sonar un despechito.
2: Soy lo que soy, Alejandro Rey.
0: Dale, ya te registro, ¿listo?
2: Pues, gracias, feliz día.
0: Dale, Angelito. Ahí está la invitación, entonces, para que disfrutemos del cuarto Festival de Cometas, señores. No se vayan a perder este gran evento. María, buenos días.
3: Buenos días, don Joselito. ¿Cómo está?
0: Bien, bien, mi reina. ¿Cómo va todo, María?
3: Bien, aquí vea.
0: Eso,
3: escuchando ya. El programa y, ajá, haciendo todos los oficios.
0: ¿Ya preparé el almuercito?
3: Estoy preparándolo, sí, señor.
0: Está preparando el almuerzo. Dale, María, coméntanos.
3: Un saludito para usted y toda su familia.
0: Dale, muchas gracias.
3: También para saludar a todos los que trabajan en la emisora, ¿no?
0: Ajá.
3: Para saludar a doña Rosita Estella.
0: Ajá.
3: Y toda su familia.
0: Dale.
3: También para doña Verónica en Mercaderes, ¿no?
0: Ajá.
3: Y para toda la familia Meneses en Quirós.
0: Ajá.
3: Para Chavita, también para el fiel oyente en Mercaderes.
0: Eso.
3: Para Claudia y su esposo.
0: Listo, María.
3: También un saludito para Tyson, Carlitos de España, don Angelito de la Concordia y para el clásico de la salsa.
0: Listo.
3: Y acá en Las Delicias para saludar a mi esposo Libardo, ajá, a mis hijos, a mi hermana Lilia, María y Amparito.
0: Dale.
3: Y a todos los que están escuchando la Rosareña, ¿no?
0: Listo, para todos y todas. Bien. Un abrazo.
3: Todos y todas, sí, señor. ¿Te regala un temita?
0: Dale, ¿qué le registro?
3: Regálenme Recordando el Pasado.
0: Listo, Recordando el Pasado, vale, ya le programo. ¿Listo, María?
3: Bueno, muchísimas gracias, ¿no? Que
0: dale,
3: tengan una feliz
0: año. Pégale sabroso, ya tú sabes.
3: Bueno, gracias igualmente.
0: Dale, a esta hora está conectadita María. En el Rincón Santa Rosa, nuestros oyentes conectaditos. Te esperaré, los Diablitos del Vallenato, vale, ya les voy a programar. Vamos a ver por acá quién anda con nosotros. Hola, buenos días.
4: Amigazo Celito, buenos días.
0: Buenos días, nuestro oyente de Mercaderes. ¿Cómo vamos, caballero?
4: Bien, bien, gracias a Dios, hombre, por aquí, en una sombrita, porque ese sol está muy fuerte.
0: Está el día de hoy fuerte el Mono Jaramillo.
4: Oiga, don Celito, hombre, eso está como para estar en el vado tomando una cervecita eso, y echando baño.
0: Imagínese, para septiembre, caballero, lo espera en el vado, ¿yo?
4: Hombre, si Dios lo quiere, sería bueno reunirnos en el vado, eso, Cauca, hombre, y vado Nareño, ¿sí o no?
0: Claro, dese la vueltecita, dese la vuelta por ahí, hombre, péguese, le escápese. Pegarse,
4: escápese la rodadita.
0: Eso, escápesele a la esposa, caballero, una vez al año no hace daño.
4: Sí o no, claro, claro. No, eso sería bien.
0: Venga, bueno, dale, caballero.
4: Listo, amigo, cordial saludo para todos ustedes.
0: Dale, muchas gracias.
4: Los locutores de Rosareña.
0: Muchas gracias.
4: Y también quiero saludar a la fiel oyente de Florencia Lira Benítez.
0: Ajá.
4: También para Rosita Estrella, para Tyson, para Carlitos España, para Claudia también en casa.
0: Ajá.
4: Saludos para Patricio y Felipe Luciales.
0: Listo, caballero.
4: Oiga, y también para los dos angelitos, por ahí los escuché hace rato. Listo. ¿Cuál será el propio?
0: Angelito, ¿no? Bueno, ahí está el propio, ¿no? Angelito, ya está actualizado, sí, con WhatsApp.
4: No, eso, es que yo escucho dos angelitos, hombre, ¿cuál será el original?
0: Claro, hay dos angelitos que se visten de amarillo, oiga.
4: Oiga, también quiero saludar de una manera muy especial a la cumpleañera María Bolaño en San José Alto de la Montaña.
0: Eso, ajá.
4: Desearle todo lo mejor en el día de sus cumpleaños. Que Dios la colme de bendiciones, que le dé salud y vida para que pueda seguir cumpliendo muchos años más de vida.
0: Dale, caballero.
4: Muchas felicitaciones, señora María.
0: Eso.
4: Hágame y un saludo también para Sheyman en Quiroz. Hágame el favor y me coloca la canción El que tiene fósforo.
0: Listo, El que tiene fósforo, vale, ya registro por acá, ¿listo?
4: El que tiene fósforo es el que raya.
0: Así es, el que raya y manda, ¿no?
4: Listo, mijo, yo te bendiga, hombre.
0: Dale, caballero, démosle paso por acá al clásico. Clásico, buenos días. ¿Cómo vamos? Bien, bien, papi, ¿cómo va todo? Dale, muchísimas gracias.
5: Para María Bolaños, que está aquí de frente.
0: Listo, María Bolaños.
5: Aquí estoy mirando de frente.
0: Ah, bueno, eso está muy bien, la está observando.
5: Muy especial para ella.
0: Dale, clásico.
5: Francés de los Meloyentes, Tyson, Cali, España, Blanco, Don Ángel, Emilio Pérez, Uri, Elsa, Grimaldo, Claudia,
0: ajá. Dale. Listo. Dale, ¿qué le registro?
5: Entre familia.
0: Entre familia, ¿quién es esa canción?
5: La de Vicky Ruiz.
0: Listo, Vicky Ruiz. Vicky Ruiz. Dale, dale, de una. Dale, ya le registro.
5: Dale, Matita.
0: Una sola canción, clásico, porque el tiempo es corto y tengo bastante, ¿vale?
5: Igual es mi amiga, de Fidencio.
0: ¿Cuál me dices?
5: De Fidencio.
0: De Fidencio, listo, ya le tocamos unita, ¿vale?
5: Dale.
0: Dale, dale, mi clásico, feliz mañana. A esa hora conectadito el clásico. 10 de la mañana, 21 minutos. 10 de la mañana, 21 minutos. Tengo por acá mensajes. En el aparatico en la mañana. Está a ver por acá, conectadito. Anderson Valdés en Llano Grande, la Unión Nariño. Muchas gracias. Buenos días, Joselito. Buenos días. Zenidia en Los Rastrojos. Vale, mami. Rosita Estrella conectadita en la montaña. Vamos a ver por acá. Está José Miro. Buenos días, José Miro.
6: Joselito, buenos días. Para que me regales una canción. La foto de los dos del andariego. Gracias.
0: La foto de los dos del andariego. Vale, listo. Vamos a ver por acá. Está Weimar conectadito también en esta mañana. Fabriciano en Remolino Panamericano. Está Jainer Alexander Arteaga desde La Hormiga Putumayo. La canción Una Aventura Más de Internacional, dice por acá. Desde San Lorenzo Nariño en la vereda del Chepe. Estamos a full sintonía con Rosareña FM. Bella y bonita los doctores de La Carranga. Bueno, Omar, a ver, vamos a ver. Omar. Omar, buenos días. Omar. Bueno, parece que no tenemos buena señal. Avanzamos de programación por acá. Tengo unas canciones pendientes programadas por nuestros oyentes. Tengo la canción de Roberto Carlos, Lady y Laura, Los Inquietos del Vallenato, Te Quiero Más, Te Esperaré, Los Diablitos también. Vamos a avanzar de programación. Estamos en el sabrosón. Ya regreso por acá con más oyentes.

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10:45, 10:45, buena salsa, Viti Ruiz, entre familia, sonando sabroso este sabrosón de la mañana. Oyentes conectaditos en el Vado Nariño, ya está preparando el Vado Nariño para las fiestas de verano del turismo. Esto está sabroso, también un saludito cordial para la familia Valverde, el Mercaderes Cauca, y para los hermanos Valverde. Ahí están pegándole sabroso al restaurante, la bella Vanessa Valverde. Conectaditos, ¿no? Yo sé que esta gente del Vado Nariño está ansiosa esperando esa buena agrupación que los hace sacudir el polvo en ese verano. Y lo más reciente, óyeme negrita, ven a hacerme caso, mami, dime que sí, no te hagas de rogar tanto. 10:45, los hermanos Valverde, óyeme negrita, sabroso.

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0: 10:52 minutos. Ahí estaban los doctores de la carranga. Bella y bonita, voy a ganarme a China como sea, me la voy a ganar, la voy a conquistar. ¿Usted qué dice, bebé? ¿Sí la conquistamos o no? Yo sé que sí, ¿no? Yo sé que vamos para esa, vamos a conquistarla, vamos a decirle, a ver, tanta cosa bonita que hay ahora. 10:53 minutos, sabroso, sabroso el sabrosón. Conectado a nuestro oyente, a ver por acá, de los hermanos Mendoza, Curita, a ver, Cunita, ¿no? La canción. Nuestros oyentes, ¿qué pasa con la ortografía? Es Cuitas, Cuitas de amor, vale, ya voy a más adelante. Música popular en esa programación, el sabrosón de la mañana. Lo que es vallenato y música popular la toco de las 12 en adelante, listo, oyentes, porque es el sabrosón donde suena la música sabrosita. Después de las 12 tocamos Cuita de amor para mis oyentes en Bolívar Cauca. Bueno, Anderson Valdés, también te sorprenderás de lo inquieto después de las 12. ¿Listo, papi? Rosita, Rosita Estrella por acá. Vamos a ver qué nos comenta Rosita, que está conectadita. Hola, buenos días.
1: Hola, buenos días. Hola, buenos días, Joselito. Dios lo bendiga. ¿Cómo está?
0: Eso,
1: Dios lo
0: bien, mami, familia, bien.
1: ¿No? Por acá también bien, gracias a Dios, estamos ahí sintonizados con la rosareña. Y bueno, saludo especial para todos los fieles oyentes de Rosareña y también de Rumbera. Todos somos oyentes de todas dos.
0: Así
1: bueno,
0: es.
1: Y saludito especial para Carlitos España, doña Verónica, fiel oyente, para doña María Bolaños en la montaña, para el clásico, también para la familia Meneses, también para todos y todas, también para Tyson, también para Claudia en Pasto, el esposo, y también para Julianita Goyes y toda la familia de ella en Sotomayor, y para su familia y todo, para los del Rincón Santa Rosa, la familia Botinos, la familia Urresti, la familia Díaz, bueno, para todos y todas. Y me coloca la canción El Rey Cocodrilo, porfa, muchas gracias. Dios lo bendiga, un feliz almuerzo para más luego. Y bueno, todo bien. Bueno, chao.
0: Chao, Rosita, conectada en San José de la Montaña, el Rey Cocodrilo del Sabanero Mayor, Lisandro Mesa. Vamos a ver, lo importante es que el tiempo me alcance para complacer. Ya vengo por acá, después de las 11 vienen los saluditos de cumpleaños. Oyentes que tengan saluditos de cumpleaños, déjenme la nota de voz a nuestro WhatsApp 318-830-0058. Recuerda, cuando tú vayas a grabar tu audio, le baja el volumen al receptor para que se escuche solamente la voz. Solamente la voz, yo quiero la voz nomás, no quiero que salga la música. 10:56 minutos, ¿quién anda por acá? Vamos a ver, ¿quién anda por ahí? Hola, buenos días.
2: Buenos días, ¿cómo
0: buenos
2: está?
0: Días, bien, mami, ¿con quién tengo el gusto?
2: No, sí, el oyente del municipio de la Unión Nariño, pero de La Jacoa.
0: Eso, de La Jacoa, La Unión, ¿cómo vamos?
2: Aquí, con mucho verano.
0: Con mucho verano, hay que refrescarnos con un delicioso refresco, una buena naranjadita, ¿oyó?
2: No hay que rogar a Dios que llueva, porque si no se acaban las maticas.
0: Eso, en cualquier momento llega la bendición, hay que esperarla con paciencia. Uh-huh. Dale, fiel oyente, coméntanos.
2: Para saludar a todos los que escuchan las dos emisoras.
0: Listo, para todos los oyentes, ajá.
2: ¿Me puede hacer un favor, un poco colocar un disquito?
0: Dale, algo sabroso, a ver, ¿qué lo voy a registrar por acá?
2: Colóqueme La Molienda, por favor.
0: La Molienda, listo, más adelantico, ¿vale?
2: Bueno, muchas gracias, que esté muy bien, hasta luego.
0: Dale, pégale al almuerzo, vení mañana a esa hora en Los Robles. Saludito muy especial para mi gente, la verdad, Los Robles, ahí está la hermosa Patricia, ¿no? Saludito muy especial para ti, cariño, en esta mañana conectadita con la programación. Para sus padres, don José, doña Rosa, pegándoles abrazo en Los Robles. 10:57 minutos. Wilmer Montilla, ahí está ahora conectadito en Palermo. También José, por aquí estoy presente. Muchas gracias.

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Va a haber buenos premios, también habrá delicioso guarapito gratis con limoncito, con hielo. Eso está buenísimo. Esta es la invitación del Cuerpo de Bomberos, la Administración Municipal, todo el personal que se unen a realizar este evento tan bonito en la cabecera municipal del Rosario Nariño. También estará la animación y la música de nuestro compañero, la voz de la cordillera, estará Jota amenizando este gran evento familiar. ¡10:59! Esa canción me la programaban hace ratos por acá. Tranquilo, nuestro oyente, no se preocupe. Llega Roberto Carlos, Lady Laura, una buena baladita.

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11 en la mañana, 18 minutos. 11 en la mañana, 18 minutos. En esta mañana vamos a saludar a todos los que están de cumpleaños, están de Happy Verde, ya están listos ya para partir la torta, los que les van a soplar la velita también el día de hoy, ¿no? Chévere, ya están reunidos en familia. El saludo muy especial en la vereda La Montaña. Saludamos a nuestra gran amiga y fiel oyente de Rosareña FM, María Bolaños, que el día de hoy está de Happy Verde. Deseale lo mejor en esta fecha muy especial, que el Todopoderoso la colme. Muchas bendiciones, que cumpla muchos años más. Son los deseos de toda su familia que se unen a esta celebración de su cumpleaños para María Bolaños en la vereda La Montaña. Ahí está, conectadita, escuchando la programación.

Muy especial de cumpleaños también, enviamos un saludito muy especial para el señor Eudes Gómez, que el día de hoy está cumpliendo un año más de vida, líder comunitario de este hermoso municipio. Que cumpla muchos años más de vida, que todas sus metas y sueños se hagan realidad y se le cumplan de la mano de Papito Dios, junto a los que te queremos. Son los deseos de su hermana Maricel Gómez, desde la vereda La Esperanza. Un abrazo enorme para el señor Eudes Gómez, que el día de hoy está de cumpleaños. Que el Todopoderoso lo colme de muchas bendiciones. También le deseamos lo mejor en esta fecha muy especial. 11 en la mañana, 20 minutos, y para todos los cumpleañeros en ese 25 de agosto, aquí llega Nelson Gómez por tu cumpleaños. Felicidades para todos y todas.

11 en la mañana, 28 minutos. 11, 28 minutos. La música sabrosa sonando en este sabrosón de la mañana. Saludo cordial para todos los conductores que transitan en la vía panamericana. La mano en el volante, el oído en el parlante, escuchando la programación de Rosareña FM, la frecuencia 93.1. La frecuencia que te activa en este programa sabrosito que se lo vacilan, se lo bailan, se lo gozan. 11:28 minutos. En la Unión Nariño, muchas gracias, mi gente de la Unión Nariño, a esta hora en la Jacoa, pegándole sabroso, José. En Bolívar, Cauca, también está ahorita conectada. Muchas gracias, mi reina, muchas gracias.

Tengo por acá invitaciones, también invitaciones para nuestra gente bonita del Rincón Santa Rosa, Las Veredas, también Los Corregimientos. Los invitamos para ese fin de semana porque estamos, a ver, estamos de rumba, ¿no? En el Rincón Santa Rosa. La cordial invitación especial al Gran Bingo Patronal, Patronal 2026 para los nuevos vitrales de la Capilla Santa Rosa de Lima en el Rincón Santa Rosa. Tu donación cuenta, dona un detalle para los premios del bingo. Recuerda que esto será, la fecha es el día 29 y 30 de agosto de 2026, lugar polideportivo central en el Rincón Santa Rosa, hora 6 p.m. Invitación que hace el grupo EXA, ¿no? Ahí está la invitación para ese gran bingo. También tengo por acá otra invitación, pues que nos gusta, ¿no? La invitación es para que disfrutemos del gran bingo bailable, del gran bingo bailable, los días 29 y 30 de agosto en el Rincón Santa Rosa. Eso va a haber muchos premios, valor de la tabla, va a haber barato, barato para que participemos, 5,000 pesitos, excelentes premios. En la noche se prende la rumba, en la noche prende la rumba con Javier Acosta, artista de música crossover, con todo su repertorio, rumba hasta el amanecer. También el día domingo tendremos gran remate, ese gran evento. También habrá bingo, esto va a haber deliciosos platos típicos de la región, bebidas para todos los gustos y artista sorpresa también para el día domingo, ¿no? Eso va a estar muy bueno. El día sábado 29 estará Javier Acosta, el día domingo 30 tendremos artista sorpresa en el Rincón Santa Rosa. Los fondos recaudados para terminar de comprar los vitrales para nuestra iglesia. Esa es la invitación que hace el Corregimiento del Rincón. Tierra, gente amable, acogedora, rumbera, los espera. Ven, colabora y disfruta. Esa es la invitación. Va a estar buenísimo. Vamos a ver cómo hacemos para llegarles para allá.

En Leyva Nariño, en esta mañana conectadita Viviana en Leyva Nariño, disfrutando la programación por acá. Me encanta eso por acá cuando se sonríe el bebé. Papi, hágale de una, papi. En Taminango, Nariño, muchas gracias, mi gente. Taminango, Nariño, conectaditos con la programación en Granada, Taminango, la familia López Díaz. En la Sierra Nariño, mi gente, la Sierra Nariño, un abrazo bien grande. Ahí estamos, bien conectados, José. Ahí estamos, Adelita, pegándole. 11:32 minutos, vamos hasta las 12 con esta programación bien sabrosita. Por acá nos programan el tema. Tengo dos canciones populares pendientes, ya las voy a tocar ahora a las 12. La foto de los dos del andariego y Por las calles del amor de Darío Gómez. Ya en el programa Vallenato Popular las vamos a tocar esas canciones. No se preocupen. Es la emisora que los complace, la emisora que los anima, les quita el aburrimiento, los malos pensamientos. Si usted tiene pensamientos malos por ahí, le quitamos de una. Llega por acá ese merengue sabroso. Los Pecos Camba. Mariluna de mi amor. Ahí está María Luna conectadita en Palacio Alto. Me encanta.

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La buena cumbia en esa mañana, los Ronnie, llorar no quiero ya, ya no quiero llorar. Cumbia jabrosa en el rincón Santa Rosa, esa Flor Popayán conectada con la programación Magner y todo el combo. Todo el combo parrandero, también saludamos al duro, ¿no? El duro de la barba, ahí está el viejo Prodo conectadito en el rincón Santa Rosa, ahí está el viejo Juanito Limaña. Ya me le pasó, ¿no? Ya me le pasó a Juanito Limaña, ¿no? Eso, ahí está, pegándole abrazo para toda mi gente en el Rincón Santa Rosa. Un abrazo bien grande. Le enviamos por acá un saludito muy especial para todos ustedes. 11:46 minutos, ya no recibo llamadita ya en este momento porque ya el tiempo ya se me acortó en la programación. El sabrosón de la mañana. Así es, nuestros oyentes. Por acá tengo, a ver, vamos a ver por acá los reportes de sintonía. Hola, Herbreca. Hola, hola, desde Santa Lucía, municipio de Leyva Nariño, porfa, la canción Cachamba de Quinito Méndez, ¿no? Ahí me programan esta canción, vale, a ver por aquí, compita, un momentito. Listo, la canción Cachamba de Quinito Méndez, a ver por acá, también desde San Lorenzo, Nariño, está la familia Martínez, estamos a full sintonía con Rosaleña FM, la canción por acá, sírvame un trago, la canción es Whisquisito Quiero Yo de Azucena Aymara. También saludito muy especial para, a ver por acá, está conectadito Iván en la vereda La Claudia, ahí está Iván Arbaez. Vamos a ver, está por aquí, está, vamos a ver que nos va a enviar el mensaje. Once cuarenta y siete minutos, las personas que están trabajando en el agro, qué chévere, ya el tiempo ya está fresco, ¿no? Ya en ese momento el mono Jaramillo lo está calentando, ya está fresquita esta mañana porque ya se viene la tarde también, ya se va fresqueando, ya corre viento sabroso, sabroso. La canción, a ver por acá, que sirvan guaro, dice Iván. Vale, más adelantico, ¿listo? Ya le voy a programar más adelante. Más adelante, canciones populares. Tocamos ahora en el Cantinazo con sabor a vallenato. Llega por acá Quinito Méndez. Eso, cachamba, cachamba, sabroso. Hágase el baby.

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Cerrando en esta mañana el sabrosón de la mañana y la presentación de Azucena Aymara, quisiera embriagarme. Vamos cerrando la programación. Saludo muy especial para mi gente en San Lorenzo, Nariño. En el Rincón Santa Rosa, conectadito, está Patricia. También para toda la familia León. Están disfrutando la canción Te Amo Más del grupo Bananas. Saludamos a Luz Angélica Narváez en Santa Cecilia. También está conectadito, está conectadita por ahí, Lucerito. La canción que me programo por acá ha nacido para Marte de Hernán Rojas. Vamos a ver si, me imagino, a ver si alcanzo, te la programo. Listo, si no, ya la tocamos después de las 2 de la tarde, porque ya se viene Vallenato Popular. Hay canciones pendientes por las calles del amor, la foto de los dos, la canción que sirve en Guaro, y ya retorno con ustedes para presentar Vallenato y Popular. Sigan pegaditos, no se despeguen. Ya continuamos con ustedes.

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0: La buena música popular en esta tarde, presentación de John Guerra. La canción que sirva Anguaro. Saludamos a Iván y sus bambán en la Claudia. Ahí está pegadito ese caballero. Bueno. La destapó Iván, ¿sí o no? La destapó, ¿no, Iván? ¿Sí? Eso. Guaro, guaro. Ahí está Iván y sus bambán en la Claudia. Ya listo, ya para echarle mano a la presa. Sabroso, Ivancho, pégale sabroso. 12:19 minutos. Vamos a iniciar esa programación recargada de buen sentimiento vallenato. La buena música popular que no debe faltar en la programación hasta las 2 de la tarde. Saludamos en el municipio de Huesaco, Nariño. Está Florcita Ruiz a esta hora conectadita. Mi gente de Belén, Nariño también. Mi gente de Belén conectados con la programación. El viejo Nati, viejo Nati, ¿cómo vamos?
1: Bien, ¿y usted, José Ritón?
0: Bien, bien, mi rey. ¿Cómo va todo en la sierra?
1: Esto está excelente.
0: Eso, ¿ya almorzó?
1: Ya nomás.
0: Ya va a estar, ¿cierto?
1: Voy a partir un poco para usted, un poco para yo.
0: Eso, traiga para acá y también para el bebé. Yo no olvidé el bebé. dale, Natibel.
1: Ah, pues un saludo para usted y para el señor Edwin Gómez, que está cumpliendo años.
0: Listo, ahí está el saludito muy especial para él en esa tarde, Natibel.
1: Sí, que está cumpliendo años y pues...
0: Ajá.
1: Hemos sido amigos y lo hemos de hacer hasta el día que estemos en Colombia.
0: Así es, viejo Nati.
1: Coloca el disco En Vida, el segundo rosero.
0: Listo, En Vida, el segundo rosero, ya le registro.
1: Al favor, José Lichi, perdón en tu caso y que mi Dios Todopoderoso lo tenga por muchos años.
0: Dale, amén. Muchas gracias por las bendiciones. Ahí suena conectadito Natibel, está en la Sierra Nariño, En Vida de Segundo Rosero. Ya le voy a registrar por acá la canción para que la escuche. Ya está, ya va por acá también, a ver por aquí. La del Andariego para Chuchito en Guayacanal. La foto de los dos. No me preocupe, Chuchito, que ya le tengo por acá la canción también para que se la disfrute. Blanquita en Florencia, por acá la cervecita, José, está sabroso el clima en Florencia. Desapémonos unita, listo, mami, de una. De una, mami, tú lo dices. Dime dónde. Para la cerveza, ¿yo? Para la cerveza. A ver, por acá está Daira conectadita. Buenas tardes, Joselito. Soy fiel oyente rosareña, porfa. Saludamos a Jainer Muñoz en el vapor. Ahí está para el viejo Jainer. Saluditos para él, para Carlito España, fiel oyente Mercaderes, para Julianita en Sotomayor, el viejo Músculos también, para nuestro compay John Meléndez, que ha estado preparando ya para las dos, para la Chiqui Love, también para Jota, la voz de la cordillera, el americano en Bolívar, Carlito Ordóñez, el viejo Tyson, la canción, entre comillas, de Darío Gómez. Vale, ya registro por acá. ¿Listo, Daira? Ya te registro por acá, no te preocupes. Lucerito en Santa Cecilia, municipio de San Lorenzo, Nariño. Lucerito ya está almorzando, ¿cierto, mami? Está almorzando, ¿no? ¡Me encanta! 12:22 minutos, mi gente en Los Robles también a esa hora conectadita. Patricia está disfrutando de la programación, saludo muy especial para ella en esta tarde, también para sus padres, toda su familia disfruta la programación de Rosareña FM a guisa de esa canción muy bonita, El Binomio de Oro. Eso sabroso, ¿no? Locamente enamorado para esa parcionita. Ya viene el Andariego, la foto de los dos. En Vida, el segundo rosero, entre comillas. Vamos variando la programación porque esto es Vallenato Popular. 12:23, el Yanka Centeno con el binomio Locamente Enamorado. Sabroso.

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0: La música popular, presentación de Darío Gómez en esta tarde, la canción entre comillas, muy buena canción, Daira, Daira, buena DJ, elige buena música. Avanzamos en esta tarde con la programación Vallenato Popular, saludando a nuestros oyentes que están conectaditos por acá. A ver, por acá está Lucerito conectado. Hola, Joselito, porfa, me regalas dos temas. Cierra los ojos de Luis Alberto Posada, un vallenato amor de dos de los chiches. Muchas gracias, Joselito, que tengas una excelente tarde. Vale, Lucerito, ¿ya almorzaste, Lucerito? Me imagino que sí, ¿no? ¿Ya disfrutó del almuerzo? A ver, por aquí vamos a mirar por acá. Amigazo Joselito, porfa, para saludar a mi sobrina Lorena Narváez, que el día de hoy está de cumpleaños, para decirle que la queremos mucho de parte de toda la familia y desearle que cumpla muchísimos años más, ¿no? Hasta el año 10.000 que cumpla y pase si puede. Y que coma mucha torta en esta fecha, en este 25 de agosto. Saludito que lo hace llegar su tío Iván y sus bambán. La canción Tu Cumpleaños de Francisco Gómez. Ella está en Bogotá en esta tarde. Ahí está Lorena. Saludito muy especial para ella. Conectadito nuestro oyente. Vamos a mirar por acá. Démosle paso. Hola, buenas tardes.
1: Hola, buenas tardes.
0: Buenas tardes, ¿con quién tengo el gusto?
1: Con Kevin,
0: desde
1: acá de Paraíso
0: Sucre. Listo, desde el Paraíso Sucre, caballero, ¿cómo vamos?
1: Bien.
0: Todo bello, ¿cierto?
1: Señor.
0: Eso, caballero, cuéntenos.
1: Para pedir un tema.
0: Dale, ¿qué le programo?
1: Mi Alegría de los Legendarios.
0: Listo, Alegría de los Legendarios.
1: Sí, señor.
0: Dale, ya la registro por acá. Dale, feliz tarde a esta hora, mi gente de Sucre. Está conectadita también nuestra fiel oyente Gilma Salcedo para Melba. La Flaquis, está conectadita la Flaquis por ahí. Reportando por acá, hola, hola, buenas tardes. Hola.
2: Hola, buenas tardes.
0: Eso, por ahí sí ya. ¿Cómo vamos, Omar?
2: Bien, gracias a Dios, estoy escuchándolo.
0: ¿Ya le echó mano a la presa o no?
2: No, recién vuelta a la presa.
0: Va en camino en busca de la presa, hay que cogerla rápido, ¿yo?
2: Acá me voy para calentar la presa para echarle mano.
0: Eso, a calentar la presa para echarle mano en esa tarde. Omar, cuéntanos.
2: Sí. No, pues aquí para que me regalen unas dos temitas, ¿de acuerdo?
0: Dale, dale, dale. Si el tiempo alcanza, con mucho gusto. 2, 3, 4, 5.
2: Me regala Alejandro Rey, me regala Soy lo que soy.
0: Listo. Esa canción de Alejandro Rey, Soy sí. Lo que soy, ya la tocamos en la programación de la mañana. Otra canción del mismo artista, Omar.
2: Ah, entonces me regala... sí, el...
0: Ajá.
2: Así soy yo, entonces.
0: Listo. Así soy yo de Alejandro. Me regala... Ajá.
2: Me regala el gallinático y Arcana, me regala lo que dice...
0: Ajá.
2: Tú vas a volar.
0: Listo, tú vas a volar de los diablitos. Listo, Omar, ya registro por acá, ¿vale?
2: Bueno, bueno, pues saludos a todos los fieles oyentes. Eso. Que me están escuchando por ahí.
0: Ajá, ahí están pegaditos a la programación. Dale, Omar. Eso, coja la presa rápido, ¿yo? Eso.

12:47 minutos. A esta hora por acá, vamos a mirar por acá los reportes de sintonía. Por ahí estaba el viejo Tyson conectadito, a ver por acá. Hola, buenas tardes, porfa. La canción Veneno de Oscar Javier Rosero, Amor, Amor del Binomio de Oro. Porfa, dice por acá, me las tocas. Bueno, vamos a mirar por ahí si alcanzamos, ¿listo? Hola, por acá. La canción, dice por acá, hola, José. El temita, Distintos Destinos. Vale, vamos a mirar por aquí. Vamos a mirar por acá cómo vamos combinando a esta hora. Estamos a ver por acá, estamos a full desde Remolino Panamericano, escuchando Rosareña y por supuesto Vallenato Popular. Porfa, dice la canción Que llore mi guitarra de Duván Navarro, fiel oyente. Muchas gracias para mi gente de Remolino Panamericano, la tierra donde brilla el sol. Ahí estamos, bien conectaditos con la programación. Avanzamos de canciones, Alejandro Rey, sabroso para esta pala, soy lo que soy.

Presentación de Oscar Javier Rosero, la canción Veneno, música popular. Nuestro oyente en Sucre, la canción que me programaba en lo legendario, la busqué y no me la reportó por el título Alegría. Llega esa canción muy chévere también para Desaparecionita. Quiero llegar a tus brazos. 1:00 p.m, 7 minutos.

0: buena música popular, presentación de los legendarios Quiero Llegar a Tus Brazos. Una en la tarde, 10 minutos. Una 10 minutos avanza esta tarde recargada de buena música, vallenato y popular. En el departamento del Cauca, muchísimas gracias, mi gente que está bien conectada en San Sebastián. Está Lina disfrutando del delicioso almuercito bien rico, ¿no? Pegándole. Ahí está bien parchadita escuchando la programación. Vallenato y popular en la frecuencia 93.1, mi gente de Almaguer, Cauca, también en Yacuana. Saludamos a Nubia, fiel oyente, le encanta la programación. Nubia en Yacuana, Almaguer, ahí está bien conectadita el almaguereño. María, ¿cómo vamos?
1: Bien, don Joselito, bien, eso. Gracias, aquí escuchando el programa.
0: ¿Ya le echó mano a la prensa o no, María?
1: Sí, señor, claro, es lo primero, tiene que echarle mano a la prensa.
0: Usted le gusta echarle mano a la prensa primero, ¿no?
1: Sí, señor.
0: Dale, María.
1: Un saludito para todos los que trabajan ahí en Rosareña, ¿no? A usted y toda su familia.
0: Dale, muchas gracias.
1: También para todos los oyentes acá en Las Delicias, para toda mi familia.
0: Ajá.
1: ¿Me regala un temita?
0: Dale, ¿qué le programo? Un vallenatico, María, para combinar. Sí, es muy amable.
1: Un
0: vallenato que la haga recordar de los viejos amores, María, de la infancia. A ver, algo que la hizo llorar.
1: Ay, no, estoy olvidada. Un popular.
0: Dale, a ver, vamos a registrarle de una.
1: Regáleme Tu Sombra y la Mía de Darío Gómez.
0: Listo, Tu Sombra y la Mía, ya le registro, ¿vale?
1: Bueno, muchísimas gracias, ¿no?
0: Dale, María.
1: Feliz tarde.
0: Dale, feliz tarde, María. Está olvidada el repertorio en vallenato, María, ¿cierto? Saludamos a la profe Jenny Ordóñez en la vereda El Suspiro. Ahí está, conectadita. Ya almorzó, ¿no, profe? Ya almorzó. Ya le pegó sabroso también al almuercito bien rico. En compañía de toda la familia, escuchando la programación. Una canción de Luis Alberto Posada. Te me fuiste al más allá. Vale, de una. Ya le registro por acá más adelante. No se preocupe, mi profe. Ahí está bien conectada con nosotros. Reportando la sintonía. Hola, Joselito. ¿Cómo estás? Buenas tardes. Espero que te encuentres muy bien. Reportando sintonía. Hizo por acá para enviar un saludito muy especial para ti y a todos los fieles oyentes de Rosareña. Por favor, la canción... Decídete, José, decídete. De Jonales Castaño, muchas gracias, que tengas una excelente tarde. Está tu fiel oyente, Florencia Cauca. Listo, mami, decídete. Decídete.
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0: Chamo, sí, señor. Chamo. Conectadita, Jané también está por acá. Jané Chinchua. Ahí está pegadita, ¿no? Disfrutando con nosotros. Reportando la sintonía, hola por acá, buenas tardes, por favor, la canción, la Tatema, hizo por acá de calibre 50, un saludito para Esteban Cañón en la recta Cauca, estamos a full sintonía, vale, ya voy a ubicarles por acá, vamos a ver qué nos comenta el viejo Tyson, el duro de las chicas, ¿no? El duro de las chicas, viejo Tyson.
3: Muy buenas tardes, amigazo, también el cordial saludo va para la familia Salcedo en Sucre. Especialmente para Gilma y la Flaca y Gilma y Doña Elvira en Sucre, Cauca. Bueno, chavito, y que estén muy bien.
0: Eso, el viejo Tyson ahí está pegándole, ya le está pegando. Por acá también está conectadito, a ver por acá. Está Nubia en Yacuana Almaguer. Gracias, mi Joselito, por el saludito. La canción Ceniza Fría. Saludamos a todos los oyentes. Vale, voy a mirar por acá. Ya estoy, a ver por aquí, ya estoy despedida, dice nuestro oyente de Florencia. ¿Por qué, mami? Hola, buenas tardes, saludito, a ver por acá. Saludamos a Viviana en la vereda La Yesca, el municipio de Timbío, para saludar a mi madre, dice por acá Aida, que está cumpliendo años de parte de sus hijos, hermanos, nietos, que la queremos mucho. La canción, Tu Cumpleaños, muchas gracias, saludito muy especial para mi gente de la vereda La Yescas, en el municipio de Timbío, en el departamento del Cauca.
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0: Reportando sintonía, vamos a ver por aquí. Hola.
4: Buenas tardes, Joselito.
0: Angelito.
4: ¿Cómo va?
0: Bien, pa.
4: ¿Ya almorzó o no, Joselito?
0: A las dos le
4: hágame
0: pegamos.
4: Un favor. Regáleme el vallenato, mi presidio, oiga. Es un disco bonito, ¿no? Un saludito allá para Celso Mercaderes y a todos los fieles oyentes. Norte Nariño, sur del Cauca. Gracias.
0: Angelito, está actualizado ahora, ¿no? Está actualizado, Angelito, en esta tarde. Avanzamos de programación, vamos a mirar por acá. ¿Cómo hago para complacer a nuestros oyentes que están disfrutando en esta tarde bonita, tarde sabrosa, está fresca? 1:16 PM, Luis Alberto Posada, te me fuiste al más allá. Para la profe, la veré el suspiro conectadita, destápala.

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Los cumpleañeros que el día de hoy están de Happy Birthday, felicidades, felicitarlos en ese día muy especial. Bueno. En el Placer Colón, Génova, esta hora está María conectadita, está María escuchando, muchas gracias también para su mami, ya le pegaron al almuerzo, ya le pegaron al almuercito en este momento, escuchando Vallenato Popular. Tengo por acá información muy importante. Recuerda, la administración municipal informa a la comunidad en general que en el marco de la ejecución de la obra mejoramiento del corredor vial Taminango, El Rosario, Policarpa, Cumbitara, específicamente en el sector del tramo del cruce del puente Río Patía en el municipio de Taminango, Nariño, se llevará a cabo el cierre vial de la siguiente manera. Para el día jueves 27 de agosto del 2026, cierre total de la vía, ¿no? Cierre total de la vía es de las 7 a.m. a 12 p.m. En horas de la tarde ya se retomará el tránsito con el siguiente horario. Mucha atención para el día jueves. Recuerda que estaremos, a ver, de 12 p.m. a 1 p.m. apertura.

0: y todos los que trabajan
1: en la
0: emisora. De todo corazón los aprecio mucho, porque ustedes son los que alegran la vida con su programa, música tan buena. ¿Me puedes hacer el favor y me colocas No pasará lo mismo, de Rafael Orozco? Porfis, me lo colocas, me haces el favor. Que tengas una feliz tarde. Dios los bendiga a todos los que trabajan en la emisora.
1: Nuestro oyente es conectadito. A ver por acá, el hombre Tyson se enamoró. Tyson.
2: Hola, amigazo, haga el favor y salúdeme a... Un cordial saludo con todo mi amor y mi cariño es para Sofía y Lucedi en Policarpa y para Carlitos España y el fiel oyente de Mercaderes. Si me haces el favor y me pones enamorado de ti, del binomio de oro. Gracias, muchísimas gracias, amigazo.
1: Se enamoró Tyson. Vamos a ver por acá, don Aurelio. Buenas tardes.
3: Buenas tardes.
1: ¿Cómo vamos?
3: Bien, gracias a Dios. ¿Usted?
1: Bien, sí, señor. Aquí estamos ya cerrando esta programación vallenato popular.
3: Ya tiempo. ¿Pero pasará a los temitas?
1: Dale, yo creo que una sola canción, porque tengo por acá bastante, don Aurelio.
3: Vallenato, entonces.
1: ¿Cuál vallenato le registro?
3: Falso amor de Luis Mateos.
1: Listo, falso amor de Luis Mateos. Vale, ya le programo.
3: Bueno, muchas gracias.
1: Dale, don Aurelio, feliz tarde, es hora conectadito. Ya no, ya llamadita, ya no recibo porque ya no tengo tiempo para complacer. Voy a quedar debiendo canciones por acá. Vamos a ver por acá. Está Luis Urbano conectadito. A ver por acá, hola. Desde Bolívar, Cauca, la canción de Johnny Rivera. Aunque sea un ratito, porfa, me la colocas, porfa, gracias. Vale, vamos a mirar por aquí. Estamos con la canción Decídete, de Jonales Castaño. La canción, mis oyentes, en... A ver por acá. En la recta también, ¿no? Vamos a mirar a ver cómo organizo por acá. Para complacerlo a todos ustedes. 1:40, 1:40, 40 minutos. Jonales Castaño, decídete, decídete. Cuando hay amor, no importa la edad.

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0: Presentación de Luis Mathew, la canción Falso Amor. Nuestros oyentes en la Sierra Nariño conectaditos con la programación en esa tarde. Ya estamos cerrando lo mejor de Vallenato Popular. Ya está preparadito John Meléndez. Ya está preparado, listo, con toda la actitud positiva. Saludamos a nuestro compañero, también para su esposa, todas las muchachonas. En este momento están conectaditos, camellando, juiciosos, escuchando la programación. Nuestro oyente, bueno, por acá hay canciones que aún se van a quedar, ¿no? Para que nuestro compañero nos colabore ahí, nos haga la segunda y las programe para complacer a nuestros oyentes. A mí me gusta complacer a todos los oyentes, lo que pasa pues que el tiempo en la radio es muy corto y no alcanzo a complacerlos en mi horario. A esa hora conectadito nuestros oyentes, vamos a ver por acá qué nos comentan en esa tarde. Hola.
1: Buenas tardes, Joselito.
0: Buenas tardes.
1: ¿Cómo está?
0: Bien, mami.
1: Para hacer un saludito.
0: Dale, Blanca Nora.
1: Un saludito para mis hijos, mis dos hijos y mis dos nietos y Angeli, ¿no?
0: Ajá.
1: Que se encuentra aquí en mi casa. Y un saludito para Rosita Estrella y para Betty aquí en el rincón. Y también para Sofía Alejandra y Lucerín Altamira Policarpa, para el fiel oyente de Mercaderes Celso, para Carlitos España en Florencia Cauca, para Claudia y su esposito en la ciudad de Pasto.
0: Ajá.
1: Y para todos, para toditos los que me saludan y los que no me saludan.
0: Eso.
1: Para que haga el favor y me coloque No Habrá Razón de Llorar. Y muchas gracias y el Señor me lo bendiga. Que esté muy bien.
0: Amén. Chao. Blanca Nora. Sin razón para llorar. Ya estas canciones ya le dejo por acá la tarea a mi compa John para que me les programen. Quedan pendientes Sin Razón para Llorar. Enamorado de ti, el binomio de oro, aunque sea un ratito, de Johnny Rivera. Listo, Johncito, si en ese momento está ahí escuchando, ¿no? Para que las vaya listando, para que me saluden a nuestros oyentes, para no quedarles ahí debiendo las cancioncitas, para que las escuchen. Oyentes, muchísimas gracias por la sintonía, que el Todopoderoso me los bendiga. Muchas gracias por hacer parte de esta bonita familia de oyentes. Gracias a ustedes que la radio crece y el día de hoy una sintonía muy bonita. Y así los espero para el día de mañana. A partir de las 9 de la mañana estaré con ustedes con toda la programación en Rosareña FM. Feliz tarde para todos, que Dios me los bendiga. Sigan conectaditos con John Meléndez con toda la programación en Rosareña FM. Esa canción de Arely Senao, Flores en Vida, me la programaban por acá. Estaba desde hace rato y me estaban retacando. Aquí está la canción. Las otras canciones ya mi compañero ya las va a programar a nuestros oyentes. Sigan pegaditos. Feliz tarde.

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0: Hola, muy, pero muy buenísimas tardes. Feliz tarde para todos ustedes. Qué alegría saludarlos en esta tarde bonita, tarde espectacular, tarde única, tarde bacanísima de martes. Hoy, gracias a Dios, estamos a martes 25 de agosto. Ya está que se nos acaba, está que termina, está que finaliza, está que clausura el mes de agosto, el mes de los vientos, el mes de las cometas. Ya se viene y nada lo detiene. El cuarto Festival de Cometas, este próximo 29 de agosto, en el Cerro de Peña Negra, en el municipio del Rosario, y a Rosario Remolino por el sendero turístico. A partir de la 1 de la tarde, invita y organiza el Cuerpo de Bomberos Voluntarios de El Rosario, cuarto Festival de Cometas. Con premios para todos los chiquitines, para todos los niños, para todas las niñas, para los jóvenes, las señoritas y para todas las familias rosareñas que quieran pasar una tarde agradable. 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Se va a estar premiando a la cometa más chiquitica, a la más grande, a la más bonita, a la más colorida, a la que más huele. La cometa más curiosa, con el diseño más original, la que está hecha en casa, van a recibir premio. Muchísimas gracias a las diferentes entidades, muchísimas gracias al comercio rosareño, al comercio local, que se ha vinculado con premios para hacer feliz a un niño, para hacer feliz a una pequeñina. En ese 29 de agosto, en el marco del Festival de Cometas, que será en el Cerro de Peña Negra, a partir de la 1 de la tarde. Con la mejor música y la animación de J.R.B. Burbano, una voz espectacular de la rosareña en serio, la voz de la cordillera. El Cuerpo de Bomberos Voluntarios y Guarapo con Limón Venteado, completamente gratis para todos ustedes. Así que los invitamos ese próximo sábado 29 de agosto en el Festival de Cometas en el Cerro de Peña Negra a partir de la 1 de la tarde. Lleve su cometa, lleve su sombrerito, lleve su gorrita, lleve su busito de manga larga. Aplíquese el bloqueador solar, no se me vaya a quemar la naricita. Tenemos las 2 de la tarde, 24 minutos, 2 de la tarde, 24. Este es el crossover del martes. 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Feliz y encantado de estar con todos ustedes en esta tarde espectacular. Mi nombre es John Meléndez. Estaré con ustedes hasta las 6:30 de la tarde programando la mejor música. Música variadita, música de todos los colores, de todos los sabores y para todos los gustos. Música crossover. Vamos a tocar de todo esta tarde en martes. Por eso los invitamos a que se comuniquen con nosotros. Línea WhatsApp completamente habilitada a partir de ese momento. 318-830-0058. Como dijo, 318-830-0058. Ese es el WhatsApp de Rosarilla en serio. Si lo cogió, verá con Limocho. Ahí va nuevamente, le vamos a dar tiempo de que saque el celular, eso, saque la flecha, saque la panelita, saque la pailita, eso, desbloquéelo, póngale la huellita. Ahora sí, apunte y fuego, 318-830-0058. Ese es el WhatsApp para que ustedes nos envíen sus mensajes de texto, nos envíen sus notas de voz, saludos, complacencias, dedicatorias, saludos de cumpleaños, servicios sociales, comunicados, lo que ustedes quieran, lo que se les antoje, lo que les dé la ganita, todo lo pueden programar. Recuerden, 318-830-0058. Servicios sociales, recuerden que Rosareña Serio pertenece a la Alcaldía Municipal de Rosario. Estamos a su servicio, estamos para servirle, estamos para ayudar a toda la comunidad. Que se me perdió la mascota, que se me perdió el perrito, que se me perdió la moto, que se me perdió la placa de la moto, que se me perdió la billetera, que se me perdió la cédula, que se me perdió el marido. Aquí se lo ayudamos a encontrar con todo el cariño, para eso estamos. Y también para que programemos la mejor música. Recuerden que Rosareña Serio, nuestros oyentes son el DJ. Nosotros estamos aquí simplemente para darle play a las buenas canciones que ustedes van escogiendo. Bienvenidos y bienvenidas, este es el crossover del martes. 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Súbele, súbele, súbele, súbele el volumen.
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2: Ah.
0: Arrancamos con esa buena canción. Quiero presentarles en lo nuevo de Vanessa Silva. Diana Marcela, la dulce voz de dos espectaculares voces, una del departamento del Cauca y la otra del departamento del Putumayo. Con esa buena canción, Lo Quiero Más.

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0: Bueno, y tenemos, venimos con información importante en cuanto a la movilidad en la vía Rosario Remolino, la Administración Municipal del Rosario. Y la Administración Municipal de Taminango informan a toda la comunidad en general que en el marco de la ejecución de la obra de mejoramiento del corredor vial Taminango, el Rosario Policarpa Cumbitara, específicamente en el sector del tramo del cruce puente del río Patía, en el municipio de Taminango, Nariño, se llevará a cabo cierre vial de la siguiente manera para el día de mañana y para el, más bien para el próximo jueves 27 de agosto, pasado mañana. Pasado mañana, jueves 27 de agosto, cierre total de la vía. ¿A qué hora? Desde las 7 de la mañana hasta las 12 del mediodía. Ah, no, no es mucho. Desde las 7 de la mañana hasta las 12 del mediodía no va a haber paso, así que tienen que madrugar, tienen que pasar antes de las 7 de la mañana. O si no, después de las 12, de las 12 a la 1, los esqueletos van a la luna. De las 12 a la 1 hay paso, desde las 12 a la 1 hay apertura de la vía. ¿Cuándo? Reiteramos la información, este próximo jueves 27 de agosto. Jueves 27 de agosto, cierre total de la vía Rosario Remolino. En el sector del puente del río Patí, en el municipio de Taminango. Desde las 7 de la mañana hasta las 12 del mediodía no hay paso para nadie. Se puede parar en las pestañas, se puede parar de cabeza, puede llorar y no lo dejan pasar. Por eso madrúguele a diciembre. Desde las hasta las 7 de la mañana puede pasar normalmente. Desde las 7 hasta las 12, completamente cerrada la vía este jueves 27 de agosto y hay apertura desde las 12 hasta la 1, una horita. A la hora del almuerzo, a la hora del bitute, eso, una horita hasta la 1. Luego se cierra nuevamente y la abren a las 3 de la tarde, media horita, hasta las 3 y media. Y luego de las 3 y media se cierra nuevamente la vía hasta las 5 de la tarde, que ya queda abierta hasta el otro día. Y de allá sigue en el horario normal. Para que lo tengan muy en cuenta, se vaya con paciencia, de pronto no vaya a perder la ida, no se vaya a pasar largas horas, medio día en la carretera, medio día ahí en el puente, esperando y esperando, comiendo mandarinas, comiendo sandía, comiendo mangos, comiendo tamarindo ahí en el puente del río Patía. Entonces, váyase en el horario indicado. Después no digan que no le avisamos, como dijo el del circo. 2:47 A esa hora, disfrutas de la mejor música variada en ese crossover del martes.
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0: Hola, muy buenas tardes, John Meléndez. A esa hora estamos reportando sintonía desde el municipio del Peñol. Como siempre, nos encanta la programación de la Rosareña. Gracias. Colócame la canción Amor, no digas nada. Buena Tecnocumbia en esa hora.

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Tenemos las 3 de la tarde con 3 minutos. 3 de la tarde, 3 minutos. Avanza la tarde y avanza la música, avanzan los éxitos solamente aquí, en la dueña y reina de la sintonía, Rosareña Estéreo. Para la gente que se va conectando con nosotros, la gente que ya va llegando del trabajo, la gente que ya va llegando de la finca, la gente que ya va llegando del corte, la gente que ya va llegando del cultivo.

Saludo cordialísimo con todo el cariño a la gente trabajadora, a la gente emprendedora, a la gente pujante. La gente que a esa hora está camellando, laborando y metiendo el hombro. Porque platica lo que necesitamos, ¿sí o no? Produciendo, produciendo y escuchando Rosaleña Estéreo. Le queremos saludar en el municipio de Sandoná, Tierra Caliente, la tierra dulce de Colombia, al DJ Danny Mix Live. Al DJ Danny Mix Live, que nos ha acompañado en el municipio de Rosario ya en varias ocasiones. En el Carnaval de Negros y Blancos, en ese año 2026, también en el marco de la Feria Agropecuaria Artesanal y Turística. Que lo lleguen a la Rosareña, en serio, buenas mezclas. Más adelante estaremos tocando una de esas mezclas, una de sus remix para disfrutar. Porque Danny Mix Live se va poniendo en modo diciembre, desde agosto. Se siente que viene diciembre y estaremos tocando las buenas mezclas del Danny Mix Live.

0: Tenemos oyentes que se conectan con nosotros. Tenemos a Rosita Urresi desde el Rincón Santa Rosa, donde la gente goza escuchando Rosareña Estéreo. Muchas gracias, Rosita. Rosa, Rosa, tan maravillosa y tan primorosa. Rosa tan hermosa, maravillosa, preciosa. Cosota. Blanquita, conectada con Rosareña Estéreo también. Dios les bendiga, dice por acá. Miles de bendiciones, Blanquita, Blanquita, Blanquita. Blanca, tú eres mala. Hola, muy buenas tardes, Rosareña Estéreo. Por favor, me pueden colocar la canción, aunque sea un rato, de Johnny Rivera. Aunque sea un rato de Johnny Rivera. Buena canción, buena canción. Ya estaremos complaciendo el gusto musical. Claro que sí, Zenidia. Desde Rastrojo, municipio de Mercaderes, Cauca. Luz Nevis, que me manda unos mensajitos todos raros. Vamos a escuchar el mensaje de Luz Nevis, a ver si se puede.
1: Buenas tardes, ¿cómo está?
0: Buenas tardes.
1: ¿Cómo nosotros?
0: ¿Cómo?
1: Al Joselito, a la mujer,
0: al globo. ¿Aló? Solo falta que pida el guineíto. Nada.
1: Ya te iba a decir que ese disco de
0: el guineíto.
1: Rosy Guarno, Luz Marina.
0: De Luz Marina. Ay, qué pecado, pero es que la verdad no le entiendo. A mí me da mucha pena, pero no le entiendo. Qué ternura, ella hace todo su esfuerzo por mandar el mensajito. A veces le sale bien, a veces habla clarito, a veces, como dijo un amigo, a veces le sale bien el mensaje a Luz Nevis, pero a veces no, habla como con mucha. Ay, el guineito de Joselito. Le gusta el guineíto. A veces habla así, Luz de ahí, no le entiendo. De agua marina, más o menos así, por ahí creo que es la clave. Hola, buenas tardes, yo Melente, soy fiel oyente de Rosareña Estéreo. Queremos enviar un saludo cordial desde Alto de Cañadas para Juliana Goyes. Claro que sí, Julianita Goyes, una voz espectacular de la radio colombiana. Para Carlitos España, el fiel oyente de Mercaderes. Para John Alexis Díaz, el Músculos. Para la Chiquislow. Para J.R.B. Para Joselito con su guineito. Para Tyson, Rosita Estrella. Queremos solicitar la canción de los hermanos Valverde, Maldito Amor. Maldito amor de los hermanos Valverde. Y hablando de los hermanos Valverde, les cuento y les comento que este próximo 6 de, no, más bien sábado 5 de septiembre, en el cuarto festival de verano en la vereda del Vado, municipio del Rosario, ahí en el puente que comunica el Rosario con el departamento del Cauca, entre límites entre el Vado Nariño y el Vado Cauca. Ahí en el puente sobre el río Patía queda una región maravillosa, turística por excelencia. Y se va a desarrollar en este lugar el cuarto festival de verano. Y el 5, el sábado 5, sí, yo creo que cae 5. 5 de septiembre, sábado 5 de septiembre, se estará presentando Fernando Valverde, que es el director y la voz principal de la agrupación Los Hermanos Valverde. No van a estar todos los hermanos Valverde, no va a estar la hermosa Vanessa, la que canta Maldito Amor. No, ella no. Bueno, ya tuvimos el placer de compartir en tarima, ya hemos compartido en tarima con los hermanos Valverde en varios escenarios. Pero en esta ocasión en el Vado solamente va a estar Fernando Valverde, que es una de las voces principales. Igual va a estar entonando y cantando todos los éxitos de esta espectacular agrupación caucana. Hola, muy buenas tardes, Rosa Viña Serio. Un gran saludo para que me hagas el favor de colaborarme con una canción. Claro que sí, yo le colaboro, Iván Paguatián. El Pagua. La canción de Luis Alberto Posada, El Tramacazo, desde San Clemente, tierra de gente con sangre caliente. Claro que sí, desde San Clemente. ¿Dónde queda San Clemente? Es mi pregunta. ¿Dónde queda eso? Escríbame, Iván Paguatián. ¿Dónde queda San Clemente? Por acá tenemos a Sonia Gwynn. Hola, buenas tardes. Un cordial saludo para ti, John Meléndez. Como siempre, conectada desde las 6 de la mañana. Todo el día escucho Rosareña Estéreo. Bendiciones. Muchas gracias, Sonia. Estás muchas ocupadas. Todo el día. Mentiras. Es con todo el cariño. Es con todo el cariño. No es que esté desocupada para escuchar a Rosario en serio todo el día, sino que mientras ella va haciendo sus labores, mientras va haciendo las cositas en la casa, va trabajando, va encargándose de labores del hogar, mientras está ahí en el trabajo, realizando sus actividades diarias, va escuchando Rosario en serio desde que raya el sol. Queremos enviar un saludo cordialísimo, un abrazo gigante para la familia Rodríguez Rivera en El Diviso, en Rosas Cauca. El abrazo apretadito, bien apercolladito, bien amacizadito, bien apretadito, así que se queden sin aire. Abrazo así bien apretado, el abrazo del oso, el abrazo de la serpiente. Que se les desacomode la columna, que les traquen las costillas, eso. Así es, un abrazo bueno, con harto cariño, para la familia Rodríguez Rivera, en El Diviso, en Rosas Cauca, a esa hora conectados con la Rosareña Senio. Dice por acá, Iván Paguatián, el Pagua. Desde el municipio de San Lorenzo Nariño, el corregimiento del se hizo otra voz. Desde el Carmen San Lorenzo, un abrazo para todos los arracacheros que los llevamos en el corazón. Gente bonita, gente maravillosa, gente ejemplar, que les encanta la Rosareña Cero. Yo conozco el Carmen, yo conozco. Oye, y saludo para la gente. En el Carmen hubieron fiestas hace poquito y también este fin de semana pasado estuvieron de fiestas patronales. No, más bien ferias. En San Lorenzo, cabecera municipal, les fue muy bien. Se me cuentan que estuvo muy bonito. Me cuentan que estuvo muy bonito las ferias en San Lorenzo, cabecera municipal. Ok, yo tengo a alguien por acá en línea. Hola, ¿qué más?
2: Hola, compañero, ¿cómo vamos?
0: Excelentemente bien, extremadamente bien. ¿Qué más, loquito? ¿Cómo estás?
2: Por aquí, llamándola, que usted se había perdido. Mi hijo estaba marcando el otro número.
0: El que está perdido es usted, yo les dije. Yo no estoy en el Rosario, yo no les puedo contestar las llamadas del Rosario. Tienen que llamarme a otro número de teléfono y ya los estaremos dando públicamente. ¿Cuál es el número para que ustedes se comuniquen conmigo?
2: Yo sí me he olvidado, loco, yo estaba timbrando que decía otro y bailar.
0: ¡Hombre! John Quintana, el paspi de las nenas, el más ayuy de los ayuyes. ¿Cómo está ese Manizales chiquito de la recogida?
2: Ay, primo, acá está calentando una luna, pero muy áspera.
0: ¿En serio? Oiga, nada, usted que llueve.
2: Usted ya está fresco, pues relajado ahí.
0: Yo estoy es con frío. Oiga, Carol, le iba a decir que es que Carol. Así lo tengo registrado de Carol. ¿Carol quién es?
2: ¿Carol? Ah, es otro número, que es el mismo, es aquí mismo de la casa, pero está registrado con otro nombre.
0: Ah, ya, con razón lo tengo de Carol. John Quintana, vean, lo que pasa es que uno cuando hace calor, el calor del sol dilata las cosas, ¿sí o no? Y a nosotros, a los hombres nos pasa algo. En el frío, las cosas como que se pierden, ¿sí o no? Las cosas se contraen, se hacen chiquitas.
2: Se le muere. Se le ha muerto acá en Bogotá, ¿no?
0: Y en el calor las cosas se dilatan, eso como hasta la rodilla llega después en el calor. Oiga, le cuento que eso es un fenómeno, yo pensé que eso era un mito, pensé que eso era mentira, pero lo comprobé, mi hermano. En el frío las cosas se hacen pequeñas, ¿para qué?
2: Claro, eso sí, pues estás mal entonces. ¿Y qué? Usted, Meléndez, ¿no hay una rolita ahí para yo o qué?
0: Ay, hermano, lo que hay es rola. Oye, y el acento de esas rolas que se le va pegando a uno. Uy, chino, le dicen a esa rolita, le dicen a uno, hablan así todo chévere. Dicen así todos, hablan como todos rolitos, como todas ñeritas. Hablan así, ay, re chévere.
2: Consiga meñita por ahí, pues.
0: Hágale, papá, ya le tengo la suya, sí, señor. Oiga, lo va a presentar a Cameron Pardo. Le va a presentar a la rolita de su rincón. Le va a presentar a la rolita de su rincón.
2: Dígale que se comunique conmigo, dígale.
0: Listo, venga, papá. Claro que sí.
2: Aquí a Nariño.
0: Ok, listo. Claro que sí, mi hermanazo. Oiga, bueno, ¿qué canción quiere programar? Cuéntenos.
2: Bueno, saluditos para usted, toda su familia, compañero, y éxitos por allá, ¿no?
0: Éxito, hombre, muchas gracias. Por aquí estamos en la capital de Colombia, transmitiendo para el Rosario, Nariño. Un abrazo para usted. Qué gusto saludarlo. Dios lo bendiga.
2: El día que te va a venir me traes una rola, pues si no venís con esa rola no te pareces poca. No,
0: mejor ni voy, mejor ni vaya, mejor ni venga, si no viene con una rolita, la vaya a una changua.
2: Si no venís con esa rola, voy a, ya sabes que te mandé, no vas a venir por acá, pues sin esa rola.
0: Listo, mi hermano, un abrazo, Dios te bendiga. ¿Qué canción?
2: Listo, saluditos para a todos los que me están escuchando hasta ahora. Una cancioncita, dos años, la misma del Cauca, de Los Ideales.
0: ¿De Los Ideales? ¿Cuál?
2: Tu linda mirada, o Ritmo de mi pueblo, cualquiera esa.
0: Ah, ok, de Los Ideales de Oriente. Listo, papá, un abrazo para usted, Dios me lo bendiga con la patica de la hormiga. Chao, chao.
2: Chao, chao, saluditos para todos.

Bueno, por ahora le recibí la llamada a John Quintana porque me llamó al personal. Me llamó al personal, le recibimos la llamadita, pero más adelante, ya en los próximos días, ya no se demora nada. Ya estaremos dándole el número oficial para que ustedes se comuniquen en esa programación de la tarde. O bueno, por lo menos cuando yo esté al aire.

0: Por acá está Iván Paguatea, pero usted ya nos pidió una canción de Luis Alberto Posada, El Tramacazo. Dice, si alcanza, colóqueme la de Dani Cardona, Soy de Pueblo. Listo, listo, listo. Ahí vamos, armando una parrilla musical bien áspera para esta tarde de martes. Saludos para todos ustedes que se conectan con nosotros, volviéndole alegría, llevando entretenimiento, llevando buena música y buena compañía en esa bonita tarde de martes. Les recuerdo, mi nombre es John Meléndez y esto es El Crossover del Martes. Súbele a Rosarena Estéreo.
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0: No me arrepiento de ese amor. En la voz de la putumayense, la hermosa y talentosa Vanessa Silva.
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Dice por acá, hola, muy buenas tardes, John Meléndez. Una fiel oyente y ahora vecina suya aquí en Bogotá. Aquí trabajando, guarneciendo y escuchando Rosareña Estéreo. Tócame la canción Tomé y Lloré de Jimmy Music. Tenemos a Lorena Domínguez, preciosa, mamacita, cosita rica, apretadita, sabor a pollo. Fiel oyente de Rosareña Estéreo. Verdad, no, antes estábamos lejos. La gente de Bogotá, ahora con los oyentes de Bogotá somos vecinitos. Tengo que irlos a visitar.

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20 minutos nos separan de las 4 de la tarde, 20 minutos nos separan de las 4 de la tarde. Seguimos transmitiendo, seguimos proyectando alegría, buena compañía y buena música a través del día 93.1 en el FM. Eso es el crossover de la tarde en Rosarín Estéreo. ¡Buena música, carajo! Oiga, y definitivamente es que nuestros oyentes tienen un gusto musical muy chévere, muy bonito, muy excelente, muy bacano. La gente pide buena música, no se equivoca, ya no han pedido ni una sola canción mala. Ni una mala. Bueno, el único que siempre pide la, el que, como redunde ahí, ¿no? El que siempre pide la de siempre. Yo soy Rivera. Viejo Fernández, yo soy Rivera. Solo es mejor. Cada vez que se conecta con Rosarena Estéreo nos pide la misma canción. ¿Por qué será? ¿Por qué será? Fuera bueno que le varíe, Fernández, viejo Fernández. Pídase otra, como por variar. Yo me la pongo, pero como por variar, pídase otra para mañana, ¿listo? Eso. Hola, muy buenas tardes, John Meléndez, un saludo para ti, para todos los oyentes de La Rosarena Estéreo. Por favor, colocarnos en la canción Un Perro Enamorado y MLP. Ahí está el viejo Kevin Roldán. Así es, parcero, con todo el cariño para eso estábamos, para complacer el gusto musical de nuestra gente y que estuviéramos bravos. Sí, señor, yo se la pongo, yo se la toco, yo se la hago traquear con todo el cariño. Hoy tenemos información importante a esta hora, así que préstele mucha atención, pare la orejita, pare las bolitas para que no se le olvide.

Reporte actualizado sobre los incendios de cobertura vegetal en el departamento de Nariño. Reporte actualizado hasta este momento. Somos las 3 de la tarde, 42 minutos. El reporte actualizado por parte de la gobernación del departamento de Nariño y la Dirección Administrativa de Gestión de Riesgos de Desastres Departamental. Nos envía el reporte actualizado sobre los incendios de cobertura vegetal registrados en el departamento de Nariño, agosto 2026. Compartimos la información sobre el estado de los eventos reportados para mantener informada a toda la ciudadanía sobre la situación real aquí en el departamento de Nariño. 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El departamento de Nariño, reporte de incendios de cobertura vegetal hasta hoy 25 de agosto, hasta las 8 de la mañana, 5 incendios en el momento. En el departamento de Nariño hay 5 candelas, hay 5 incendios, hay 3 activos, 2 que ya están por apagarse. En 5 municipios de Nariño, en Linares, en El Tambo, en Ancuya, en Cuasput y en La Florida. Linares, El Tambo, Ancuya, Cuasput y La Florida están que arden. Los eventos activos permanecen bajo seguimiento y monitoreo de los cuerpos de socorro y las autoridades competentes. 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

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Ahí está el mensaje que nos envían desde la gobernación del departamento de Nariño.

0: A nivel local, a nivel del municipio de Rosario, desde la Administración Municipal de El Rosario, felicitamos a nuestra selección de fútbol del municipio de Rosario, Mirador Turístico del Patía, por representarnos con un compromiso y dejar en alto el nombre del municipio de Rosario. Agradecemos al municipio de Taminango por recibir a nuestros deportistas y al coordinador de deportes por seguir generando estos espacios de integración, amistad y crecimiento deportivo. Seguimos apoyando el deporte rosareño. Juntos seguimos avanzando. Alcaldía Municipal de Rosario, ingeniera Jenny Fernanda Urbano. Encuentro espectacular entre la delegación deportiva, selecciones de fútbol del municipio del Rosario versus las selecciones de fútbol del municipio de Taminango. Seguimos adelante con más música. Ya tenemos las 3 de la tarde, 47. 3 de la tarde, 47 minutos.
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Tenemos las 4 de la tarde con 3 minutos, 4 de la tarde 3 minutos. Esta es la hora en el territorio colombiano. Y nuestra gente bonita, gente bacana, gente chéverosky, osky, a todos los zapatines con cola que se conectan con nosotros, que nos envían los mensajes, que nos envían los mensajes de audio, que la gente que nos envía las solicitudes de buena música. Muchísimas gracias por estar con nosotros. Muchísimas gracias por conectarse con Rosareña Estéreo en este día martes. Martes, ni te cases ni te embarques. No, mentira, si usted está enamorada, si usted está enamorado y se entienden, cásense.

0: Muy bien, nos siguen llegando información importante, buenas noticias para el municipio del Rosario, que nos envían por parte de la administración municipal, liderado por la ingeniera Jenny Fernanda Urbano, alcaldesa. Buenas noticias para el Rosario. Atento, Rosario. Atención, Rosario, atención, cha-cha-cha. La administración municipal 2025-2027, liderada por la ingeniera Jenny Fernanda Urbano, hoy llega con buenas noticias a todos los rosareños y a todas las rosareñas. Resultado de la buena gestión de esa administración y su equipo de trabajo, fuimos notificados por parte del Ministerio de Hacienda de la aprobación de recursos importantes, los cuales serán destinados a la ejecución del proyecto de reposición de redes y pavimentación de calles en la cabecera municipal, que incluye en nuestra plaza principal, calle del barrio El Recreo y dos carreras que conectan a las calles ya pavimentadas en el barrio La Cruz. Óigalo pues. Proyecto de reposición de redes, eso me imagino que es redes de alcantarillado. Pavimentación de las calles de la cabecera municipal, que incluye nuestra plaza principal. Las personas que conocen el municipio de Rosario se dan cuenta que alrededor del parque principal no es pavimentado, es adoquinado. Está ese adoquín ancestral de hace años y años y años y décadas. Ese adoquín alrededor de la plaza principal, que sí le da un aspecto bonito, le da un aspecto como muy, muy colonial, por decirlo de algún modo, ¿no? Como una, le da como esa sensación colonial, como ese toque romántico a la plaza principal de Rosario. Pero ya es hora de modernizarse, viene el pavimento. Ahora sí. También la calle del barrio El Recreo. La calle del barrio El Recreo, la que está sin pavimentar. Hace poco, durante este año, a inicios de este año, se le hizo mantenimiento también a la red de alcantarillado. Y ya está lista entonces para la pavimentación. Lo que es la calle del barrio El Recreo. ¿Cuál es la calle del barrio El Recreo, la que está sin pavimentar? No sé si conocen la carpintería del barrio Juanchito, la carpintería. Eso. Ahí en todo el cruce, hay una bifurcación, no, una trifurcación. Ahí hay como tres. Hay tres calles que intersectan en una sola para el barrio Juanchito. Eso, ahí en el cruce de las tres calles. La que va por detrás de la iglesia, la que va por el cementerio y la del medio que está sin pavimentar, que es la del barrio El Recreo. A esa es la que le van a trabajar en este proyecto. Sí, es una zona crítica, cada vez que llueve duro se viene el material suelto, piedra, grava, tierra, y se baja a la parte que ya está pavimentada en el barrio Juanchito. Sí ha sido un problema, pero gracias a Dios y a la buena administración de la ingeniera Jenny Fernanda Urbano, ya están los recursos para esos proyectos. Este proyecto que se venía gestionando por parte de la administración de la ingeniera Jenny Fernanda, hace 6 meses atrás, constituye uno de los anhelos más importantes de todos los rosareños. Esta obra, sin duda, constituye una de las más importantes, emblemáticas y atractivas de nuestro querido municipio del Rosario, mirador turístico del Patía. De esta manera, damos cumplimiento a una de las metas más importantes en infraestructura que hacen parte del plan de desarrollo de nuestro querido municipio del Rosario 2025-2027. De esta manera seguimos cumpliendo, seguimos trabajando por nuestro querido municipio del Rosario con la aprobación de los recursos para la ejecución de esta importante obra ícono de todos los rosareños. Alcaldía Municipal de Rosario, ingeniera Jenny Fernanda Urbano, alcaldesa. Se va a pavimentar alrededor de la plaza principal del Rosario. Además, se va a pavimentar la calle del barrio El Recreo y se van a pavimentar dos carreras, dos calles cortas en el barrio La Cruz. Son dos calles que conectan entre sí con vías pavimentadas. Felicitaciones de todo corazón por parte de Rosario Estero y toda su audiencia. a la ingeniera Jenny Fernanda Urbano, alcaldesa. La primera alcaldesa mujer elegida por voto popular en más de 200 años de historia de nuestro municipio del Rosario y directora oficial de la Rosariña Estéreo. Tenemos mensajito de nuestra gente. Vamos a ver qué nos dicen la gente bonita, gente bacana, gente chéveroski. A ver qué nos dicen los zapatines con cola. Bueno, acá tenemos mensajito, escuchemos.
1: John Meléndez, ¿qué más? Buenas tardes.
0: Buenas tardes.
1: Vea, aquí estamos de frente con San Clemente. Usted vino hasta por aquí cerca con mi amigo Tusa.
0: Ah, ya.
1: Aquí al ladito del Carmen.
0: Ah,
1: para solicitarle un tema. Aunque llore sangre, ¿vale? Saludos a mi amigo Oye. Y a mi amigo Tusa.
0: Listo.
1: Un saludo para usted, John, también. Que estén bien, muchas gracias.
0: Ahí está el mensaje de Pachón. Desde San Clemente, tierra de gente con sangre caliente. En el Carmen San Lorenzo, claro que sí, por ahí estuvimos de gira. En ese tiempo hacía parte del equipo de Rosareña Estéreo de nuestro ex coordinador Harold Cerón, más conocido también como el Oye de la Pesca, el popular Tusa también, una voz de la Rosareña Estéreo. Estuvimos de gira por allá por el municipio de San Lorenzo, es cierto. Claro que sí, aunque llore sangre, vamos de una vez copiando.

0: Tenemos más audios, tenemos más audios. Vamos a ver qué nos dicen por acá. Nuestra gente a través del 318-830-0058.
1: Hola, papacito rico, saluditos. Para que me pongan la canción A Dormir Junticos.
0: Diablo, señorita. Y eso que no me conoce en persona. Ay, ese mensaje, ¿no? Y luego dicen que las mujeres no son atrevidas, que no son lanzaditas. El saludo para esa fiel oyente que nos envió ese bonito mensaje. Gracias, mamacita, usted también, mamacita, cosita rica. Apretadita, sabor a pollo. Por acá ponen un mensajito, nomás escriben hoy. Como el man es Germán. Hoy, Joy. El fiel oyente de Mercaderes también nos envía por acá el audio. Vamos a escuchar al fiel oyente de Mercaderes.
2: Muy buenas tardes, ¿cómo está, hombre? Cordial saludo.
0: A ver, otra vez.
2: Muy buenas tardes, ¿cómo está, hombre? Cordial saludo.
0: Bien.
2: Hombre, la verdad, pues te estoy escuchando por Rosario Estéreo y yo pensaba que usted estaba en el Rosario, amigo. Hombre, qué bueno, felicitaciones que esté transmitiendo el programa desde Bogotá. Muchas felicitaciones.
0: Gracias.
2: Un apretón de manos y un saludo, amigo John Meléndez.
0: Eso, listo.
2: Hombre, y usted sería tan amable y me puede enviar su número para uno cuando usted esté en su programa, uno puede llamarlo a su programa. Hombre, muchas felicitaciones.
0: Claro que sí, fiel oyente de Mercaderes. En poco tiempo ya estaré dando, Dios mediante, durante el transcurso de esta semana, estaré dando el número telefónico para que se comuniquen conmigo solamente durante mi programación. El número que ustedes tienen, que muchos tienen de Rosareña Estéreo, es el 312-857-9915. Ahí se pueden llamar cuando está la Chiquislow o cuando está Joselito. O cuando está JRB y la voz de la cordillera. Con ellos tres se pueden comunicar a través del 312-857-9915. Pero como yo no estoy en el Rosario, yo soy en la capital de Colombia, entonces ya más adelante estaré dando un nuevo número telefónico para que se comuniquen solamente conmigo. Solamente conmigo, les contesto desde acá, desde Bogotá City. Tenemos más audios. A ver. No, ya, eso es todo. Por acá el Monito Peña. Hola, John Meléndez, ¿cómo estás? Un saludo para mi esposita Liz. Este man siempre solamente le cambia el nombre de la canción y manda el mismo mensaje todos los días. Pero eso está muy bien porque eso es súper práctico. Se ahorra tiempo, no tiene que estar escribiendo nada más. Simplemente cambia la canción y ya. El Monito Peña, como siempre, saludando a su esposita Liz. Con la canción Alma de Niña de Luisito Muñoz. Alma de Niña, cuerpo de diosa. Qué buena canción, claro que sí. Vamos a seguir dándole play, 4 de la tarde, 15 minutos. A los éxitos en este crossover del martes.
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1: Es terrible percibir que
0: desde la ciudad de Popayán, Cauca, se comunican con nosotros reportando la sintonía y los programas de esa buena canción de Dreadmar. Eso se llama Tú sin mí. Nos ponemos románticos. Tú sin mí.

Esa es la agrupación Tanky Raime, nuestro hermano municipio, más bien nuestro hermano y vecino país del Ecuador. Movidito, movidito, movidito.

15 minutos nos separan de las 5 de la tarde. Estamos en la recta final de este crossover del martes 93.1 FM Rosareña en serio, siempre en tu mente. El crossover del martes ya llegando a su final. Muchísimas gracias a la gente que se ha conectado con nosotros. 318-830-0058. El WhatsApp habilitado de Rosareña en serio, pero esto no se detiene. Esto no termina aquí. Así que no se despeguen de la sintonía, porque la buena música, la buena compañía, los éxitos de Rosareña Estéreo, desde el mirador turístico del Patía, municipio del Rosario. Esto no termina, esto no acaba, esto no se detiene. A partir de las 5 de la tarde hasta las 7 de la noche se viene lo mejor de la música guascarrilera, popular y del recuerdo en el show del despecho. Continuamos, continuamos, continuamos. Hasta las 5 vamos con el crossover. Y hasta las 7 de la noche, bueno, yo los acompaño hasta las 6 y media. Con lo mejor de la música.

0: Ahí escuchamos movidito de la agrupación Kamay, Tankit y Raimi del Ecuador, de nuestro hermano país vecino del Ecuador. ¡Viva el Ecuador! Seguimos adelante con más música. Como les digo, no se despeguen de la sintonía porque continuamos. A partir de las 5 de la tarde se viene la música popular. Empieza el show del despecho. Así que seguimos en compañía de la 93.1 durante esa tarde, tarde, noche. Bonita y espectacular de martes.
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0: Esta es una canción, la hace Kevin Smith. Kevin Smith. Junto a el andariego Juan Carlos Hurtado.

0: 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Esta canción se llama Bebé.
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0: 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Este es un remix en el Dani Mix Live. Ya lo tiene listico para lo que es el fin de año. Desde San Doná, Nariño, el Dani Mix Live. Al estilo de sembrino. 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

0: Tenemos las 5 de la tarde, 15 minutos, 5 de la tarde con cuarto de hora avanzando en esa tarde, noche bonita de martes. Hoy estamos a martes 25 de agosto.
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0: Qué gran alegría, qué felicidad tan grande poder continuar con ustedes, junto a lo más lindo que tenemos, que son ustedes, nuestra audiencia. Después de una larga jornada de labores, después de que ya trabajamos, ya laboramos, ya camellamos, ya metimos el hombro fuertemente, le pegamos durísimo, durísimo durante este día martes al transporte en los árabes. Es decir, al camello, el animalito de las dos jorobas. Gracias por continuar en sintonía con nosotros. Mucha gente desde muy temprano, desde antes de que raye el sol, desde las 5 o 6 de la mañana, están prendiditos, escuchando Rosareña Estéreo en todas sus proclamaciones. En la mañana con la Chiquis Low, en Levántate con Rosareña Estéreo. A partir de las 9 de la mañana llega el tigre de la radio, Joselito.
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0: Joselito Díaz en el sabrosón de la mañana. Luego a partir del mediodía, Vallenato y Despecho, cantinazo con sabor a vallenato, vallenato y popular. Desde las 12 de la tarde en adelante hasta las 7 de la noche, con su amigo y servidor, quien les habla, John Meléndez. Y si Dios lo permite, esta noche podría tal vez también acompañarnos el profe Fernando López, la voz romántica en Recordar es Amar.

0: Queremos saludar a esa hora a toda la gente que se va desplazando por las diferentes carreteras de Colombia. En la malla vial colombiana, a la gente que se desplaza a esa hora en los diferentes vehículos. En los carros particulares, en las camionetas de servicio público, en los vehículos de servicio de pasajeros, de transporte público. Saludo para la gente que se moviliza a esta hora en las camionetas de servicio especial ejecutivo de las diferentes cooperativas de transporte del suroccidente de Colombia, la gente de Cotransmayo, la gente de Cotranspolicarpa, Cotransrosario, la gente de Cochachagüí, la gente de Cotranar, la gente de Transipiales, Flota Magdalena, Bolivariano. Y no puede faltar también el saludo para la gente de Cotranspir. No saben qué es Cotranspir. No saben qué es Cotranspir. Ay, no puedo creer. Me dicen acá internamente, ¿no? ¿Qué es Cotranspir? No había escuchado esa cooperativa. Esa es la cooperativa de transportadores piratas del suroccidente de Colombia.
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0: A los piratas, a los piraticas también, a los que andan pirateando, transportando, laborando, camellando y escuchando Rosareña Estéreo. A esa hora en la noche, ya con luces encendidas, rodando sobre las negritas redondas y de caucho, ya con luces encendidas, las pepitas de los ojos bien abiertas, puestas en el camino. Las manos en el volante y las orejitas así, así bien paraditas, como las orejitas de Batman. Así bien paraditas, como orejas de elfo. Puestas en el parlante con Rosareña Estéreo a todo volumen, ahí en la pantalla táctil 93.1 FM. Siempre en tu mente, usted dirá, pero esa emisora tan buena. Qué musicota la que colocan. Yo vengo bajando de Popayán. Voy para Paso, voy para Ipiales. Voy para el Putumayo. Y me salió esa emisora tan buena en carretera y en la vía panamericana.
1: Todita.
0: Les cuento, Rosareña Estéreo transmite desde el bello mirador turístico del Patía. Este es el hermoso municipio del Rosario, en lo alto de la cordillera suroccidental nariñense. Un pedacito de cielo aquí en la tierra, un paraíso terrenal. Un jardín de flores llamado El Rosario Nariño. Estamos ubicados tan solamente a 40 minutos de Remolino Panamericano. Así es, de Puerto Remolino Panamericano, la tierra donde vive el sol. Ahí está la entrada para el Rosario. 40 minuticos subiendo, 90% pavimentado.
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0: Oiga, y hablando de eso, les comento que este jueves 27 de agosto, cierre total de la vía Rosario Remolino, o más bien en la vía que conecta desde el puente del río Patía con Remolino Panamericano, queda completamente cerrada por mejoramiento en las obras, por el desarrollo más bien de las obras de infraestructura y pavimentación de esta importante arteria vial de la cordillera. Estará cerrada este jueves desde las 7 de la mañana hasta las 12 del mediodía. Después en la tarde habrán aperturas, pasos intermitentes a las 3 de la tarde y a las 5 de la tarde.
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0: Ahí por acá los audios que nos envía la gente. Por acá tenemos a Nuli Urresti, a Noli Urresti del Rincón. Vamos a ver qué nos dice.
2: Buenas tardes, Rosareña, ¿cómo están? Yo sé que viene en nombre de Dios.
0: Gracias.
2: Que Dios bendiga a todos los locutores que trabajan la Rosareña.
0: Gracias.
2: Que tengan una feliz tarde y que Dios los bendiga a todos.
0: Gracias, mami.
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0: San Noli Urresti de Rincón Santa Rosa, también te deseamos lo mejor, lo más lindo y las bendiciones de Dios en esta tarde noche, en ese día martes. Gracias por estar en sintonía, siempre está ahí pegadita, siempre nos envía los mensajes. Joanita también, muchas gracias por acá el saludito para todos los oyentes de Rosareña Estéreo. Para John Alexis, para la Chiquislow, para J.R.B., para José Elito, para Tyson, para Carlito de España, para Celso, fiel oyente de Mercaderes, que por ahí estaban preguntando el número de teléfono. Más adelante estaremos dando el número de teléfono para que ustedes se contacten con nosotros. Me coloca la tierra. La canción Somos Tierra de Charrito Negro. Listo. Perfecto, con todo el cariño. Luz Nevis, me manda unos mensajitos todos raros. Ahí solamente por el espectro de audio se nota que el audio no está muy bien grabado. Vamos a dejarlo pasar.
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0: Tenemos a nuestra fiel, hermosa, preciosa, despampanante, mamacita, cosita rica, apretadita, sabor a pollo. Oyente de Arboleda Cauca. Hola, muy buenas tardes. Por favor, regálame la canción Dulce Pecado de Jesse Uribe.
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0: Un saludo para ti de una fiel oyente desde Arboleda Cauca. Muchas gracias, Dios te bendiga a ti, preciosa. Muchas gracias y que Dios te aumente el pan en la mesa.

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1: Por acá tengo una chiquitina que está que se habla, está que se habla. Una mini locutora que tengo por aquí.
0: Dándole.
1: A ver, chiquitica, saluda, saluda, saluda. A ver, diga, yo también soy rosareña en serio.
2: Yo también soy rosareña en serio.
1: Eso. ¿Cuántos años tienes?
2: 7.
1: 7 añitos. ¿Te gusta rosareña en serio?
2: Sí, mucho.
1: ¿Qué es lo que más te gusta de rosareña en serio?
2: Las músicas que ponen.
1: ¿Sí? ¿Te gusta la música? Eso. Bienvenida a la 93.1.
2: Gracias.
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1: Ahí tenemos a la pequeña Laurita. Que vive metida aquí en la emisora. Bueno, seguimos adelante con más música. Este es el show del despecho. 5 de la tarde, 23 minutos. 5 de la tarde, 23 minutos. Hace rato el monito Peña programó una bonita canción de Luisito Muñoz, Alma de Niña. Ay, y terminando el saludo para los conductores. Que Dios los bendiga. Toda la gente que va manejando, que va laborando, que a esa hora va conduciendo. Que así como salieron de casa puedan regresar con todo el bienestar. Que Dios los acompañe a cada metro de este camino recorrido. Un abrazo para todos ustedes, conductores, conductoras. Para los profesionales y ñucos, un abrazo especial.
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0: La hora en Colombia, tenemos las 5 de la tarde, 37 minutos, 5 de la tarde con 37 minutos, avanzando, tarde, noche de martes en la casita, ya con la familia, con la esposa, con el esposo, con los padres, con los hijos, con los abuelos, con los primos, con los tíos, con toda la familia o con los amigos, con los compañeros de trabajo, ahí en el trabajadero, ahí en el alimentadero, ahí en el cuartel. Descansando después de una larga, extenuante y cansadora jornada de trabajo. Porque hoy le pegamos duro. Hoy hizo mucho, pero mucho sol. Y sol estuvo como pa' que mame. El sol estuvo como pa' que mame el día de hoy, martes. Mas sin embargo, así llueva, truene, relampaguee, haga viento, haga sol. Aquí está nuestra gente trabajadora, nuestra gente que no se rompe, no se vence y no se arrodilla por nada. Arrodillarse solamente ante Dios, ¿sí o no? Desde que tengamos salud y fuerza, inteligencia y sabiduría para trabajar, hay que hacerlo, hay que aprovechar el tiempo para sacar a esta hermosa familia adelante y acercarnos a cumplir nuestros sueños, así es.
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0: No hay que trabajar solamente para el día, no hay que trabajar solamente para el arrocito, para la saquilla de arroz, para la rodita de arroz nada más, para comer y para el día. El tiempo sí está duro, el verano está pegando fuerte y la situación está bastante difícil, sí. Más de uno dice por ahí que no hay plata. No hay plata en los pueblos, no hay plata ni donde se diría que se mueve bastante la economía, no, tampoco, la cosa está suave por todo lado. Pero con la ayuda de Dios seguimos avanzando, seguimos trabajando, seguimos produciendo, porque tenemos metas en la vida.
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0: Nos siguen enviando mensajes para que haga otra vez desde el rincón. Vamos a ver qué nos
2: dice. John Melende, ¿me puede hacer un favor?
0: ¡Claro!
2: Regalarme una canción, Corazón de Dios del señor Darío Gómez. Muchas gracias, Dios lo bendiga, que esté muy bien.
0: A ver, ¿cómo?
2: Dios del señor Darío Gómez, muchas gracias, Corazón de Dios del señor Darío Gómez. Muchas gracias, Dios lo bendiga, que esté muy bien.
0: Corazón de Dios del señor Darío Gómez. Listo, claro que sí, con todo el cariño para eso estamos. Nos dicen por acá, hola Meléndez, Meléndez. Felicitarte por tu programa. Aquí estoy escuchando, fiel oyente de Mercaderes en el departamento del Cauca, Celso Ortega. Hombre caballerazo, qué gusto saludar, como dice usted, cordial saludo. Cordial saludo para usted ahí en Mercaderes Cauca, a todos nuestros oyentes en la ciudad de Mercaderes. Abrazo gigante con todo el cariño desde la ciudad de Bogotá. Transmitiendo para Rosario Exterior en el municipio del Rosario. Celso Ortega, un abrazo, mi hermanazo. Que Dios lo bendiga con la patica de la hormiga y que la rosa de Guadalupe me lo sople yo. Ay, me habían pedido Somos Tierra, y esa la estamos debiendo. Blanca, tú eres mala. Blanquita también reportando sintonía, nos envía por acá los stickers, nos envía los emojis, nos envía por acá los gifs. Gracias a la gente que a través de nuestro chat de WhatsApp 318-830-0058 se conectan con nosotros.

0: Bueno, y tenemos convocatoria de oportunidad para estudiar una carrera universitaria completamente gratis. Escúchenlo muy bien, completamente gratis. Si a usted le interesaría estudiar una carrera universitaria, una licenciatura o una carrera profesional o un pregrado o un posgrado, completamente gratis, lo pueden hacer. El municipio de Rosario cuenta con una gran oportunidad de gratuidad universitaria con la Universidad Nacional Abierta y a Distancia UNAD. Esto es en convenio con el Ministerio de Educación. Carreras virtuales completamente gratis en diferentes áreas del conocimiento. La inducción y entrega de documentos se realizará el jueves 10 de septiembre a las 8 de la mañana en la Casa de la Cultura en el municipio de Rosario. Así es, ahí en la Casa de la Cultura, primer piso. Aquí quedan los estudios de Rosareña Estéreo, en el municipio de Rosario, en el segundo piso. Pero en el primero, en el salón de eventos, será la recepción de documentos de los interesados en hacer parte de esa convocatoria estudiantil. ¿Cuáles son los requisitos? ¿Cuáles son los requisitos? Vamos a ver cuáles son los requisitos, porque muchas personas dicen, bueno, pero ¿qué documentación tengo que llevar? Para más información, ustedes pueden visitar la página oficial de la Personería Municipal de Rosario, Personería Municipal de Rosario. Las carreras, entre muchas, algunas de las carreras que se ofrecen son Administración de Empresas, Contaduría Pública, Economía, Negocios Internacionales, Diseño Industrial, Ingeniería de Alimentos, Ingeniería Industrial, Ingeniería de Multimedia, Ingeniería de Sistemas, Ingeniería Electrónica, Telecomunicaciones, Ciencias Políticas, Agronomía, Zootecnia, Artes Visuales, Comunicación Social, Filosofía, Gestión Deportiva, Música, Sociología, entre muchas más. Me contaron. ¿Cuáles son los documentos requeridos que usted tiene que llevar este próximo 10 de septiembre a las 8 de la mañana a la Casa de la Cultura? Tiene que llevar copia de la cédula, certificado de las pruebas ICFES, no interesa el puntaje, no importa si Isabel le fue como perro en misa en el ICFES, sacó muy bajito puntaje, no importa, no interesa, independientemente de eso, es simplemente para verificar que sí las presentó, nada más, no es por el puntaje. Debe llevar el acta y el diploma de grado de 11. Ambos, no solamente el diploma o el acta, no. Acta y diploma de grado de 11. Y un certificado de pertenencia poblacional. ¿Cuál es el certificado de pertenencia poblacional? Puede ser. Un certificado de pertenencia que se lo suministran en la oficina de Sisben, que está sisbenizado en el municipio de Rosario, o en la personería municipal. La personería municipal le ayuda con este certificado. Ah, y además una fotografía tamaño 3x4 tipo carnet con fondo blanco o fondo azul. Estos son los documentos requeridos para postularse, aspirarse a uno de los cupos para estudiar completamente gratis. Más información al 310-379-2181 o 314-825-9297 en la personería municipal. 5 de la tarde, 45. Seguimos adelante. Más música popular en el Show del Despecho.
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3: Hola amigos oyentes, ¿cómo están? Muy buenas tardes, ¿cómo me les va? ¿Cómo han estado mis queridos amigos? Que Dios los bendiga, que Dios los proteja. Cuídense las personas que están llegando o que están trabajando. Mire las desgracias, por decir algo, que están pasando. ¿Ya? Primero, levantarse por la mañana. Sentarse en el borde de la cama y darle gracias a Dios y pedirle a Dios por un nuevo día, para que proteja a la familia. ¿Vio? Todo esto lo hace uno por la mañana, cuando se levanta. No levantarse y coger e irse a buscar el tintico, no. Primero hay que darle gracias a Dios. Así como sacamos tiempo para muchas cosas, también tenemos que sacar tiempo para pedirle a Dios y darle gracias por tantos favores recibidos, Dios y la Santísima Virgen. Bueno, queridos amigos, amables oyentes, un saludo cordial a todas las personas que a esta hora están en la sintonía de esta emisora favorita. Que Dios y la Santísima Virgen los bendiga. Quien habla con ustedes es su amiga, es su consejera Patricia de los Milagros, esta médica naturista, esta médica espiritualista. Recuerde, querida amiga, querido amigo, que toda enfermedad tiene curación. ¿Por qué dejarnos vencer allá en esa cama esperándonos que yo voy a esperar? Si va doña Julana, si va doña Sutana, si ella se cura, voy yo. No, usted que necesita curarse, usted que quiere estar bien para su familia, para sus hijos, visíteme, lleve la muestra de orina. Ahí se le reconocen todas las enfermedades, ya lo sabe, todas las enfermedades. La persona que me llama a pedirme una fórmula, porque permanece con cansancio, me dice que le dé una fórmula mientras va donde yo estoy atendiendo. Claro, querida amiga, de a un lugar de Nariño me llama. Claro, querida amiga, haga el favor, hágase un agua de manzanilla. ¿Ya? Y a un vaso de agua de manzanilla le echa lo que coge la punta de un cuchillo de bicarbonato o soda, como usted le llame. La revuelve bien y se la toma, un vasito diario. Eso le quita como el cansancio, porque hay personas que trabajamos, porque yo también trabajo, trabajamos mucho. Ya, y por la tarde uno con ese cansancio, con ese agotamiento, es mucha debilidad, ¿no? Entonces te tomas esa agüita de manzanilla, cualquiera la tiene en su casa, en el jardín. Claro que con este verano hasta el agua se está secando. Agua de manzanilla con una pizquita de, como decía mi abuela, con una pizquita de bicarbonato. Bueno, amigos oyentes, Patricia Los Milagros los invita. Escuchen muy bien, porque es que después me ven por ahí en la calle que almorzando o dándome una vuelta ahí en el remolino. Ay, doña Patricia, yo no sabía que usted estaba aquí. Eso le dicen a uno. 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Ya saben, mis amigos que van a ir a consulta por primera vez, tanto al Remolino como a Chachagüí, por favor, llevar la muestra de orina en un frasquito transparente. Ahorita hay unas botellitas de agua chiquitas, en esas botellitas lo pueden llevar porque es transparente. Que no la puedo recoger en ayunas, que por A, que por B motivo, no importa. Lo que me interesa es saber qué enfermedades que sufre, siente y padece. No qué fue lo que desayunó, si arroz y carne, no. Es saber qué enfermedad es la que usted sufre. 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Bueno, amigos oyentes, no se les olvide que siempre les llevo las gotas para la vista, la botellita de agua para esas personas que deseen llevarla. Escuche bien, porque hay personas que se confunden. Escuche bien. Esa es un reconstituyente para los huesos, como por decir algo, un suero, que lo deben de tomar personas mayor de 20 años. Ya, y yo regalo ese medicamento. Entonces, llévelo. Se toma media copita a la hora de acostarse. Son medicamentos naturales, medicamentos hechos a base de plantas, tallos, raíces, cortezas. 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Para mis amigos que van a ir a consulta, ya lo saben, que por favor llevar la muestra de orina, porque ahí es cuando yo me doy cuenta qué enfermedades que tú tienes. Porque yo trabajo es a lo antigua. Porque una señora me dijo, ¿y qué me va a poner en la mano? Le dije, nada, señora. Yo en la mano lo que miro es el mal que te han hecho. Yo en la mano lo que miro es si tienes una maldad, una hechicería, una brujería. Eso se mira en la palma de la mano. Porque todos en la mano tenemos una M. Esta M significa madre, muerte y misterio. Madre porque todos nacimos bajo el dominio de una madre. Muerte porque todos tenemos que morir. Y misterio, que nadie sabe de dónde salió Dios, porque es un ser infinito y poderoso. Sí, en la palma de la mano te miro muchas cosas. Personas que son víctimas de maldades, de brujerías, de hechicerías. Que los animales allá en esa finca se pierden o se mueren, algo está sucediendo. Algo está pasando. Parece, ese hogar parece una batalla campal. Pelean todos contra todos. Entonces, amiguitas y amiguitos, visíteme, conózcame para tener ese gusto de atenderte. Para tener ese gusto de decirte qué es lo que sufres, sientes o padeces. Patricia Los Milagros es su consejera, es su amiga, es su médica de confianza. Que no he venido a crear falsas ilusiones. Que no he venido a crear castillos en el altar de la mentira, no, señor. Ya, no pido tierritas, no pido nada, porque por ahí me decían que cierto personaje pide que rollos de papel higiénico, que pide aceite, que nos... Bueno, yo no. 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Bueno, amigos oyentes, que tengan una feliz tarde, que Dios y la Santísima Virgen los proteja y los bendiga. Que estén muy, pero muy bien.
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0: 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Tenemos las 6 de la tarde. Avanzamos en esta tarde, noche bonita. 6 de la tarde. En este show del despecho.
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1: DJ. Continuamos con esta buena canción al estilo del maestro Darío Gómez, Corazón de Dos, canción solicitada, 6:06 p.m.

La hora en Colombia tenemos las 6 de la tarde, 16 minutos, 6 de la tarde con 16 minutos. Avanzamos en esta tarde, noche de martes, con la mejor música popular. Ahí escuchamos en lo mejor de la música ecuatoriana. Collar de lágrimas al estilo de los Montalbinos. Música guascarrilera, música del recuerdo, música de la que escuchaban los abuelitos. Música bonita de la que escuchaban nuestros padres, de la que escuchaban nuestros abuelitos, nuestros bisabuelos, tatarabuelos. Y ahora la escuchamos nosotros a través de Rosareña Estéreo, canciones de recuerdo que nunca pasarán de moda.

0: Por acá nos saluda la hermosa Rocío. Hola, Rocío. El Rocío de la mañana. Como el Rocío de la mañana. Escuchando Rosaleña Ser. Muy buenas tardes para ti. Gracias por estar en fiel sintonía con este show del despecho.
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0: Queremos saludar a esta hora a todos nuestros oyentes en esta tarde y noche en los diferentes corregimientos, en las diferentes veredas, en los diferentes municipios, en los departamentos donde a esta hora se sintoniza 93.1, en el departamento del Putumayo, en el Cauca, en Nariño, en el Huila, en el Meta, en el Caquetá, en el Tolima, en Risaralda, aquí en Cundinamarca. Un abrazo gigante para todos nuestros oyentes. Qué bonito es recibir la noche en compañía de la mejor música popular. 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Tenemos las 6 de la tarde, 19 minutos, 6 de la tarde, 19. Seguimos adelante, vamos a darle play porque tenemos varias canciones solicitadas. Por acá dicen, por favor, me coloca la canción Somos Tierra del Charrito Negro. Así es, estamos para complacer el gusto musical de nuestra gente.
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0: Tenemos las 6 de la tarde, 35 minutos, 6 de la tarde con 35 minutos. Buena música popular, musiquita del chupe, musiquita para que beba Genoveva. Para que chupe Guadalupe. La gana de tomarse alguito, ¿no? Con estos temazos. Escuchábamos Me la robé y me la robaron. Canción solicitada por nuestros oyentes desde Chachagüí, aquí en el departamento de Nariño. Desde las tierras mansas, un saludo para don Carlitos de la R en el municipio de Chachagüí y también a doña Amparo. Saludos para la gente de Variedades, doña Amparo, ahí en el barrio Los Estudiantes.
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0: Feliz y encantado de haber estado con todos ustedes. Mi nombre es John Meléndez. Desde las 2 de la tarde estamos echando música, estamos echando buena charla, buena conversa, buena compañía para todos ustedes. Esperamos de corazón que les haya gustado. No se vayan a despegar de la sintonía, no se vayan a despegar de la Rosareña en serio, porque esto continúa. Música tenemos hasta las 11 de la noche. La música pasa derecho y a partir de las 7 de la noche hasta las 9 se viene lo más bonito de la música romántica. En recordar esa mano solamente en Rosareña Estéreo, canciones románticas que nos hacen sentir como enamorados de la vida, enamorados de corazón. Nos hacen sentir románticos, nos hacen sentir poetas. Esperamos, Dios quiera, no, no sabemos si nos va a acompañar el profe Fernando. Esperamos y le hacemos la invitación. El profe Fercho López, la voz romántica para que nos acompañe esta noche.
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0: Dice por acá, vamos a leer el último mensajito. Dice, hola amigo John Meléndez, muy buenas tardes, ¿cómo estás? Espero que te encuentres muy bien y con la bendición de nuestro Dios Padre Celestial. Gracias, tan bonita. Reportando sintonía desde Florencia, Cauca. Y quiero enviar un saludito muy especial para ti, tu hermosa familia. Gracias, gracias. Qué bonita, qué atenta, Blanquita. Y también para todos los que laboran en la 93.1. Gracias. Porfa, me programa la canción Regresa Ya, de Luisito Muñoz. Muchas gracias. Dios te bendiga. Que tengas una excelente noche, Blanquita. También te deseamos lo mejor de lo mejor. Que Dios te acompañe siempre a ti y, como lo dices tú misma, a ti y a tu hermosa familia. Sabemos que tienes una familia hermosa, me lo imagino yo.
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Regresa ya Luisito Muñoz, ¿listo? Ya, ok, la tenemos programada, la última canción programada. Alcanzamos a programar todas las canciones solicitadas, pero recuerden, la buena música de Rosereña Estéreo nunca se detiene. Hola, hola, soy Patín con Cola. El abrazo para todos ustedes. Desearles una próspera, maravillosa, abundante y bendecida noche de buen descanso, noche de martes. No se despeguen de la sintonía, la buena música continúa en la 93.1 FM. Rosereña Estéreo, siempre en tu mente. Un abrazo. Chao, chao.

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2: Hola, mis queridos amigos y mis queridas amigas, reciban como de costumbre un abrazo leal, un abrazo fraternal, un abrazo rompecostilla, un abrazo sincero, ¿no? De parte de este indio del Putumayo, mis queridos amigos. Muy contento, mis queridos amigos, muy contento, mis queridos amigos, porque este fin de semana, ¿no? Este fin de semana que atendimos en diferentes partes, mis queridos amigos, como fue en Puerto Remolino, como fue también, mis queridos amigos, como fue en el Bordo Cauca, donde siempre estamos atendiendo, mis queridos amigos. Póngale bastante cuidado, ¿no? Una recomendación que les voy a pedir, ¿no? Hay gente que hay amiguitos y clientecitos que me van a buscar en semana, como es el día lunes, el día martes, el día miércoles, el día jueves. Mis queridos amigos, no, yo les voy a pedir un favor. Cuando ustedes quieran ir a una consulta conmigo, lo primero, ¿no? Lo primero que usted tiene que asesorarse, mis queridos amigos, porque yo vivo acá en un pueblo llamado Villagarzón, Putumayo, prácticamente casi como a media horita, 20, 25 minutos especialmente de Mocoa, Putumayo. O sea, yo siempre vivo lejitos, entonces yo vengo es a atender todos los fines de semana, a veces los viernes, a veces los sábados, mis queridos amigos. Entonces, antes de usted venir a una charla, una consulta conmigo, para que no pierda sus pasajes, porque a mí no me gusta que la gente esté perdiendo el pasajito, su tiempo, porque para ustedes su tiempo es valioso. Porque prácticamente, les voy a ser sinceros, a mí me visita mucha gente de la cordillera y su tiempo para ustedes es valioso, sus pasajes también. Entonces, es mejor que antes de usted venir a una consulta con este indio, pequeño en estatura, pero grande en conocimiento, que usted haga un favor, gástese especialmente una monedita, gástese 100, 200 pesos, me pega, como se dice, una llamadita, ¿no? Me pega una llamadita y ahí se asesora qué día voy a estar atendiendo en el Bordo Cauca. Por ejemplo, mire, lo digo porque hace 15 días vino una señora a buscarme un día martes, otro día vino una señora a buscarme un día jueves, así, otro día vino un señor también a buscarme un día domingo, entonces me da pesar ver cómo la gente viene a caminar, mis queridos amigos. No, cuando usted tome una decisión de venir a visitar el indio del Putumayo, que diga, vea, yo quiero ir porque me interesa la charla, me interesa la consulta, quiero cambiar mi salud, quiero cambiar mi vida, quiero cambiar mi suerte, quiero cambiar, como se dice, mi porvenir, pues mis queridos amigos, usted toma la decisión, pega una llamadita y ahí yo le voy a estar diciendo qué día le voy a estar, como se dice, atendiendo, mis queridos amigos. Por eso este indio del Putumayo se siente muy agradecido, ¿no? Muy agradecido, primero que todo, con estas personas, mis queridos amigos, con estas personas que me visitaron, póngale bastante cuidado, que me visitaron este fin de semana, la gente que me visitó de Madrigales, la gente que me visitó, mis queridos amigos, de Policarpa, la gente que me visitó del Peñol, la gente, mis queridos amigos, que me visitó de Leyva, me visitaron de Balboa, me visitaron de Argelia, del Palmar, me visitaron también, mis queridos amigos, me visitaron de San Sebastián, bueno, de tantas partes, mis queridos amigos, que me visitó tantas personitas, mis queridos amigos, la gente que me visitó también de Mercaderes, mis queridos amigos, bueno, mis queridos amigos, no, muy contento con esas personas, y también, ¿no?, con aquellas personas que me trajeron, como se dice, mis queridos amigos, me trajeron regalitos, ¿no? Esas personas que me trajeron esos regalitos, póngale bastante cuidado, por ejemplo, gracias, ¿no? Gracias a la gente del Rincón Nariño, la gente de la sierra, la gente de allá del Rosario, bueno, me trajeron tantos regalos, que me trajeron limones, que me trajeron mandarinas, bueno, tantas cositas que me traen, vea. Hay un dicho que dice así, ¿no? Que, con todo respeto, Dios directamente, como se dice, bendice a la persona, ¿no? A la persona que da, a la persona que regala, a la persona que obsequia, o sea, al que directamente da algo con cariño. Por eso hay un dicho que dice que una mano se lava la una, las dos se lavan la cara, pero no van a pensar que yo estoy haciendo aquí propaganda para que me regalen, para que se, no, sino que es que de verdad, vea, las personas que me regalan a mí una naranja, una mandarina, una papaya, un maracuyá, que me regalan un plátano, que me regalan, bueno, tantas cosas, que me regalan alfandoques, que me regalan melcochas, que me regalan queso, que me regalan leche, que me regalan, bueno, tantas cosas, cosas. ¿Sabe por qué lo hacen? Lo hacen porque yo soy una persona que por aquí, por esta emisora, póngale bastante cuidado, que hay gente que va por primera vez a una consulta y me lleva un regalito. Yo aquí por esta emisora, por estas emisoras, yo ya he curado a personas, ya personas han venido, es como se dice, a verme la jeta, a verme la cara, a distinguirme, a conocerme. ¿Por qué? Porque yo ya por aquí, por esta emisora, ya los he curado. Es como por decir ahorita a esta persona, ¿no? A esta persona que me ha escrito de la Cruz Nariño, ¿no? A don Pedro, póngale bastante cuidado. A don Pedro de allá directamente de la Cruz Nariño que me ha escrito, que me dice así: maestro, yo me siento muy preocupado porque de un tiempo para acá siento un dolor. Póngale bastante cuidado lo que dice aquí, siento un dolor en la cintura. Ya no puedo agacharme. A mí me gusta mucho la agricultura. Pero vea, ya no puedo trabajar ni mediodía porque el dolor de cintura no me deja. Y yo fui por allá a Pasto, me hice tomar unos exámenes y me dicen que es un desvío de columna, no sé qué voy a hacer para eso. La verdad es que ya ni sentado aguanto, ni acostado. Hágame un favor, mándeme una fórmula, una receta, porque yo sé que usted es una persona que es honesta y habla con la verdad. Así que para don Pedro de allá, como se dice, de la Cruz Nariño, también le vamos a estar ayudando, les vamos a estar colaborando, porque a mí me gusta colaborarle a toda aquella persona que le ponga fe a las plantas, porque recuerden que Dios dejó las plantas en la tierra, la fe en el cielo, y miren que las plantas es la mejor opción para nosotros tratar, sanar y curar todas las enfermedades, mis queridos amigos. Sea muy facilito para don Pedro, ¿no? 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Y para don Pedrito, que mantiene, como se dice, ¿no? Don Pedrito, que mantiene, como se dice, quejándose, ay, ay, ay, apenas ve un billete de 100,000 por ahí en el piso, o un billete de 20,000, de 50,000, a veces no lo puede ni alzar. Vea, muy facilito, allí me doy cuenta que lo que pasa es que usted tiene un riñón que no está trabajando bien. Entonces, como hay un riñón que no está trabajando bien, tiene cálculos renales. Pero eso es muy facilito, don Pedro. Vea, consígase una planta que se llama la paletaria. Póngale bastante cuidado. Paletaria, esa se da prácticamente por ahí en los empedrados. Se llama paletaria, esa planta. Esa planta se coge, se cocina con un puñadito de cabello de choclo y con un pedacito de cola de caballo y tres cáscaras de papa. Sea pelo de choclo, un pedacito de cola de caballo y tres cascaritas de papa, cualquier papa, y la hierba paletaria se pone a hervir, un vasadito se pone a hervir. Eso se toma en ayunas todas las mañanas por 9 días, y va a mirar cómo va a botar. Y ojalá cómprese una bacenilla, las que utilizábamos nosotros, los antiguos, póngale bastante cuidado, de metal, perdón, y va a mirar cómo usted directamente escucha caer ese piedrero que tiene especialmente en los riñones. Hágalo por 9 días y verá que se va a quitar ese problema, porque ¿sabe quién se lo dice? Se lo dice el indio del Putumayo, que tiene conocimiento. 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Yo no sé por qué la gente se enferma, si Dios dejó estas plantas aquí, que con ellas nos podemos curar, nos podemos ayudar, pero hay gente que le tiene asco, como se dice, a los remedios naturales, mis queridos amigos. Yo por eso lo natural natural, siempre, toda la vida lo he consumido, mis queridos amigos. Por eso todo lo que yo le formulo a mis pacientes llegan brincando y saltando de la felicidad, porque dicen, vea, esas agüitas amargas que usted nos mandó, gracias a Dios, nos tienen levantadito, nos tienen trabajando, nos tienen volviendo a echar el asadón, a echar la pica, a empuñar la pala, a empuñar el hacha, a empuñar el machete, mis queridos amigos. ¿Por qué? Porque hay un dicho que dice que el que sabe, sabe, no es como el que está aprendiendo, mis queridos amigos. 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Los quiero mucho, Dios los bendiga a todos.
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